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0: Amores, ayer, qué rica música.
1: Tengo para acá el solo para
2: Arturo.
1: Para Carmen Castro.

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1: ¡La mejor! ¡Mejor! ¡Mejor! ¡Mejor! ¡Mejor!

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5: Y 33.
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2: Romero, mira para acá.
3: Señorito, écheme aquí a la princesa.
4: Dame eso.
5: Ay, tan macho.
4: Vaya, vaya.
6: Buenas, vengo a poner un denuncio.
4: ¿Qué?
6: Un denuncio de robo.
4: Ah, un denuncio, ¿no?
6: Sí, señor.
4: Siga, yo lo atiendo.
6: Gracias.
4: Denuncio de robo de...
6: De corazón.
4: De cora... ¿Qué?

0: Alerta, atención, Radio Justicia informa. Una robacorazones escapó con su víctima de la estación central. Unidades especializadas tratan de dar un paradero.
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0: Dankeschön. Schönen Abend noch. Danke.
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2: 11 de la noche y 00 minutos.
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2: 11 de la noche.
3: Con 25. 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
4: 11 de la noche.
5: Y 31.
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2: 11 de la noche.
3: Y 57. 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
2: 12 de la noche
7: y 2 minutos.
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0: Bien. Ok, vamos de nuevo.
1: Está aquí, está aquí. ¿Cuándo quieras?
2: Sí.

Seguimos con la rumba, mi estimado Ale y Octavio. Los timbales, márcalo. Suéltalo. JG. 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Óyelo.

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2: 12 de la mañana, 51 minutos.

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0: príncipe de la cumbia, ¿qué canción viene? 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
1: ¡Por el

0: Gracias, Esaú.
1: Gracias, muchas gracias, Suárez.
0: Muchas gracias.
2: Monstruo.
1: Bueno, un aplauso para Esaú Suárez.

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0: Dios les bendiga grandemente. 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
3: Amigos y amigas de Tambo Grande, me es muy grato saludarles en el amor de Dios. La salud es lo primordial. No descuidemos nuestra salud. La prevención es nuestro mejor aliado para evitar una enfermedad complicada e incluso la muerte. Podrás ahorrar dinero. Las emergencias y enfermedades repentinas son muy costosas. Cuidemos nuestro colon. Muchos se descuidan. El hemorroides, operaciones al intestino. Otros terminan con cáncer al colon. Es por descuido. No le toman importancia a una alimentación sana, a tomar 2 o 3 litros de agua todos los días, no desintoxican su colon. El colon, cuando está intoxicado, hay mal aliento, lengua blanquecina, dolores estomacales, problemas de la piel y mucho más. Es que hasta un 90% de las enfermedades se debe a un colon intoxicado. Escuchen, amigos, no solamente las personas que sufren de estreñimiento deben limpiar su colon, sino todos los que quieren tener una buena salud. Al limpiar tu colon va a desaparecer el cansancio, el mal aliento, la migraña, trastornos de sueño, la piel se pone muy hermosa, ayuda a combatir las alergias y mucho más. Cuando usted se siente cansado y comienza a tomar vitaminas o energizantes, usted está en un camino equivocado, porque su colon está sucio o intoxicado. Puede tener parásitos. De 10 personas, 8 tienen parásitos. Es recomendable primero desintoxicar su colon, porque el arte de curar es el arte de limpiar. En la limpieza refleja la buena salud. Amigos, ¿por qué debemos limpiar el colon? Porque hoy en día poco se come fibra, se está consumiendo mucha comida chatarra, se come poca verdura, poca fruta, se toma poca agua, se consume muchas bebidas de colorante artificial, se toma mucho alcohol, se fuma cigarro, se satura nuestro colon, se va enfermando nuestros órganos. Hay personas que comen muy de noche. Esto es un veneno para nuestro organismo. Señores, cuiden su salud, que es lo más valioso. valioso que Dios nos regala, junto con esta vida muy hermosa, es un regalo de Dios. 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Una persona que quiere tener buena salud debe limpiar su colon profundamente cada 6 meses. Se debe evacuar las heces después de cada comida. Hay que ir al baño todos los días. La acumulación de materia fecal en el intestino puede desarrollar un estado de putrefacción intestinal y estas bacterias llegan a intoxicar otros órganos y puede desarrollarse un cáncer. Alimentémonos correctamente y liberémonos de sus toxinas y tratarse a tiempo es más recomendable. Dios los bendiga grandemente. 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

Qué hermosa canción es. Bueno, vamos a saludar a...

0: oración, hermanos y hermanas en la fe. Escuchen este mensaje de esperanza. Dios les bendiga grandemente. Saludamos con amor a todos los hermanos y al pueblo del Señor que hoy nos sintoniza. La palabra de Dios nos dice en 3 Juan 1:2. Amado, yo deseo que tú seas prosperado en todas las cosas y que tengas salud, así como prospera tu alma. 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Dime una cosa, hermano, hermana, ¿ya te cansaste de visitar hospitales? ¿Estás harto de hacer colas desde la madrugada para que solo te den una pastilla que te calma el dolor un ratito, pero no cura nada? ¿Cuántos jarabes, tónicos y cápsulas químicas te has metido al cuerpo sin ver mejoría? ¡Cuidado! Esas medicinas a veces te arreglan una cosa y te malogran el hígado o los riñones. 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Usted que carga peso, tus rodillas rechinan como galletas, tus dedos están deformándose por la artritis, ese reumatismo, esa artrosis no te dejan ni levantar tu cuchara. No te resignes a vivir con dolor. El cuerpo se desgasta, es cierto, pero la naturaleza tiene el bálsamo para regenerar y aliviar. No te quedes postrado en una cama. Levántate en el nombre del Señor y ven a sanar tus articulaciones. Hermanos, traigan sus análisis, traigan sus recetas antiguas, pero sobre todo, traigan fe porque para el que cree, todo le es posible. No permitas que la enfermedad te robe la alegría de vivir. Hay una salida, y está en la medicina que Dios dejó en las plantas, en nuestras raíces, en nuestra tierra peruana. 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

0: Que Dios les bendiga.
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1: ¿Qué tal, amigos de Tambo Grande? Reciban el cordial saludo en el amor de nuestro Dios Todopoderoso. Invertir en nuestra salud jamás será un gasto innecesario. La salud es primordial. Este es el primer paso para evitar enfermedades crónicas e incluso el cáncer. Detectar a tiempo las enfermedades y a cualquier edad es muy importante. Los miomas uterinos son muy peligrosos. Estos tumores están presentes tanto en mujeres fértiles como en infértiles. Sin embargo, el 80% de los casos de infertilidad por factor uterino se debe a la aparición de miomas que afectan la cavidad uterina. Los miomas uterinos pueden ocasionarse por origen hormonal o por predisposición genética. Se presentan con más frecuencia después de los 30 años de edad y sobre todo si no se ha presentado embarazo alguno. Damas, madre de familia, tengan en cuenta estos síntomas más importantes. El trastorno del sangrado menstrual, dolor pélvico, sensación y presión en el estómago, micción frecuente, estreñimiento, dolor durante la relación sexual, aumento del volumen del abdomen, dificultad para el embarazo. Estos son uno de los principales síntomas. Aproximadamente en la mitad de los casos, los miomas uterinos no presentan síntomas y en el resto de los pacientes estos suelen ser muy variables dependiendo de la localización, el tamaño y la dirección de crecimiento del tumor. Recuerde usted, puede prevenir estos tumores uterinos. Tenga una alimentación sana, tenga un peso adecuado y practique ejercicio físico. Y sobre todo, hay que realizar su chequeo médico ginecológico cada año. Con ello, se busca posibles lesiones que pueden con el tiempo convertirse en precancerosas asociadas al cáncer de cuello uterino. Es muy valioso consumir alimentos lo más natural es posible, desechando todo aquello que contenga conservantes o saborizantes artificiales. Evitar el consumo de comida chatarra. 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Algo muy importante, si no se ingiere frutas y verduras, esto aumenta la posibilidad de muerte prematura en un 42%. Mujeres, es muy recomendable la prevención. Vivirás más, tendrás mejor calidad de vida. Si detectas alguna enfermedad a tiempo, podrás ahorrar dinero. Las enfermedades y las emergencias son muy costosas. Muchas gracias, amigos y amigas, por sintonizarnos. Los esperamos. Dios los bendiga grandemente.
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0: ¿Qué tal, amigos oyentes de Radio Frecuencia 100 y en Radio La Mejor? Buenos días. Hoy estamos martes 25 de agosto del año 2026. Los acompaña, como siempre, Arnold Nima Brecci. Para hoy tenemos mucha información de carácter local, regional y nacional. Bienvenidos, bienvenidas al programa Pulso Ciudadano.
1: Estos son los titulares del día de hoy.

Dirigentes de transportistas confirman levantamiento del paro, pero cuestionan medidas del gobierno contra la criminalidad. Se anunciaba un paro de transportistas. Keiko Fujimori se reunió con el gremio. El paro era para hoy, pero los transportistas no están conformes con las medidas adoptadas.

Y el fenómeno El Niño golpeará con mayor fuerza a 10 regiones. Alerta de INDECI. Más de 1.200.000 peruanos estarían expuestos. Padre e hijo mueren en voraz incendio. Víctimas mueren carbonizados. Material reciclable propagó el fuego y casa quedó envuelta en llamas. Hija de padre fallecido señala que el incendio habría sido provocado. Otros dos locales resultaron afectados.

empresas y gobierno unirán fuerzas para abrir canal Chutuque. Las empresas esperan que el Ejecutivo apruebe una norma especial que permita financiar servicios con el pago de impuestos. Principales gremios de empresarios se reunieron con embajador de los Estados Unidos en Piura. Y el distrito de Catacaos, una de las zonas más afectadas cuando se desbordó el río Piura, reclama atención en 6 puntos críticos. El alcalde Johnny Cruz criticó falta de descolmatación en el Bajo Piura.

Y ayer en Locuto, en horas de la tarde, violento triple choque de buses. El violento accidente habría dejado varios heridos.

Y también las elecciones para elegir a los alcaldes de Centro Poblado ya empezaron con fuerza. Por ejemplo, en Cruceta hay seis listas inscritas, así lo da a conocer el comité electoral, seis candidaturas que están participando. Y de esta manera, amigos oyentes, ya los candidatos, los aspirantes a las municipalidades de Centro Poblado ya están realizando su campaña electoral. Recuerden que el 4 de octubre son las elecciones regionales y municipales. Luego, en noviembre son las elecciones de Centro Poblado.

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1: Bien, vamos al desarrollo de nuestras principales notas informativas del día de hoy. Y Héctor Vargas advirtió que las medidas tomadas por el Ejecutivo siguen siendo insuficientes ante la ola de extorsión y sicariato que afecta al sector transporte en Lima. El presidente de la Coordinadora de Empresas de Transporte Urbano, Héctor Vargas, confirmó el levantamiento del paro de transportistas que había sido convocado para este martes 25 de agosto. La decisión se tomó después de sostener una reunión de casi 2 horas entre dirigentes de los transportistas y el Ministerio de Transportes y Comunicaciones en la sede ministerial. Sin embargo, Vargas advirtió que las medidas tomadas por el gobierno de Keiko Fujimori siguen siendo insuficientes ante la ola de extorsión y sicariato que afectan al sector. El dirigente criticó que las acciones reactivas adoptadas hasta el momento, como el despliegue de las Fuerzas Armadas en las calles, se han aplicado desde el año pasado con deficientes resultados. Nosotros lo que hemos dicho es eso. Ya se está aplicando desde el año pasado y los resultados son los que tenemos el día de hoy. Sin embargo, no solo es que las Fuerzas Armadas estén en la calle. Lo que queremos es que se haga más inteligencia, que se capture a los cabecillas, que se capture a los que se dedican a la extorsión. Para el dirigente Vargas se requiere de un trabajo a mediano y largo plazo que pase por la articulación de 3 instituciones fundamentales del Estado, como la Policía Nacional, el Ministerio Público y el Poder Judicial. Según un reportaje de Cuarto Poder, un total de 72 conductores de transporte público fueron asesinados en lo que va del año por el crimen organizado. Días atrás, el gobierno anunció una inversión superior a los 19 millones de soles para fortalecer la División de Investigación de Extorsiones de la Policía Nacional del Perú como parte de las medidas destinadas a enfrentar este delito y desarticular las organizaciones criminales que lo utilizan como fuente de ingresos. Para hoy, martes 25, se había planificado por parte de los transportistas un paro a nivel de Lima y la provincia del Callao, pero los transportistas ya habían anunciado esta medida. Hace pocos días se reunieron con la presidenta Keiko Fujimori. La presidenta puso paños fríos para que no realizaran esta movilización, esta marcha, esta protesta. Les dijo que ella tenía toda la intención que le den tiempo, que el tema de seguridad era una de sus prioridades. Luego los dirigentes sostuvieron otra reunión con el ministro de Transportes y Comunicaciones, el señor Rafael Rey. Luego ya levantaron, los dirigentes salieron a decir que esta medida de fuerza, que este paro ya no se iba a desarrollar. Y en ese sentido, ahora el dirigente Héctor Vargas, presidente de la Coordinadora de Transportes ha señalado que las estrategias que se están utilizando contra la criminalidad, como son que las Fuerzas Armadas estén en diversos puntos de la capital, ya se ha venido implementando en el gobierno anterior. Ya se han venido desarrollando, pero los crímenes contra los conductores se siguen desarrollando. Entonces el dirigente señala que se necesitan otras políticas, otras estrategias para disminuir, para acabar con la inseguridad que tiene el pueblo peruano.

alguien, uno de nuestros amigos, nos están haciendo llegar un sondeo de opinión pública y le contesto que es falsa, nadie la firma. Y justamente este sondeo de opinión pública es para la alcaldía de Tambo Grande. Aquí hay 4 encuestadoras formales a nivel de Piura. Y tengan mucho cuidado, amigos oyentes, cuando usted comparta un sondeo, una encuesta, primero tiene que darse cuenta quién es la empresa que realiza ese estudio. ¿Quién es la empresa? Si usted ve que no hay ninguna empresa que realiza ese estudio, primero tiene que ver quién la está publicando, ¿no? ¿Quién la está publicando? Otro punto clave, ¿quién es la empresa que la ejecuta? Para que usted saque sus propias conclusiones. Porque aquí me envían un flyer y nadie se hace responsable. Aquí en este flyer no hay ninguna empresa que diga, yo soy el responsable de este trabajo. Yo soy el que ha realizado este trabajo de investigación, yo doy la cara, yo soy el responsable, nada de eso. La publican nada más y mucha gente cree. Y por eso hay que tener mucho cuidado. Hay que tener muchísimo cuidado con este tipo de información. Ya estamos prácticamente a 40 días, a 40 días de las elecciones regionales y municipales. Todo puede pasar. Hay un 30% de indecisos. Estos indecisos van a marcar la tendencia. Bueno, en todas las encuestadoras que están registradas, autorizadas por el Jurado Nacional de Elecciones, cuyos resultados para muchos les gusta, otros no les gusta, pero están autorizadas por el Jurado Nacional de Elecciones para publicar sus resultados, señalan, coinciden que hay entre un 25 a un 30% de electores que aún están indecisos acá en Tambo Grande. Entonces, ese porcentaje es clave para los candidatos.

0: 7 de la mañana con 23 minutos, 7 con 23 minutos. En las últimas semanas estamos dándole cobertura mucho al fenómeno del niño. Los medios de comunicación también se está dando a conocer sobre las lluvias que estarían iniciando en noviembre, diciembre. Y siempre se preguntan qué zonas, qué regiones serían las más afectadas. ¿Qué parte de las zonas son las más afectadas? Y el niño golpeará con mayor fuerza a 10 regiones. Y Piura concentra el mayor número de personas expuestas, con riesgo de afectar la agricultura y la agroexportación en marzo y abril del 2027. El tiempo para tomar medidas efectivas es limitado, advierten expertos. El fenómeno El Niño podría dejar 1.248.412 peruanos damnificados o afectados por inundaciones, huaicos y deslizamientos, de acuerdo con una proyección elaborada por el Instituto Nacional de Defensa Civil, INDECI. El escenario bajo especial atención a 10 regiones del país, donde concentra la mayor cantidad de personas expuestas. Del total estimado, 1.036.087 personas estarían expuestas a inundaciones, mientras que 212.325 enfrentarían el peligro de huaicos y deslizamientos. La proyección contempla Piura, Lambayeque, La Libertad, Ucayali, Lima Metropolitana, Ancas, Tumbes, Huánuco, Cajamarca y Arequipa. ¿Cuáles son las regiones con mayor población en riesgo por El Niño? El mayor número de personas expuestas se concentra en el norte del país. Piura, Lambayeque y La Libertad reúnen 667.753 potenciales afectados, según documentos de INDECI. Estas regiones representan además una alta dependencia de actividades como la agricultura y la agroexportación, productos como mango, arándano, palta, banano y arroz podrían verse perjudicados por inundaciones o interrupciones a las vías de transportes. Aunque el país se encuentra actualmente en fase de preparación, especialistas han advertido que marzo y abril del 2027 podrían convertirse en uno de los periodos más críticos. La preocupación se debe a que en condiciones normales las lluvias deberían comenzar a disminuir durante esos meses. Sin embargo, la presencia del fenómeno El Niño podría alterar ese comportamiento y provocar precipitaciones más intensas o prolongadas. El fenómeno El Niño afectaría 10 regiones y las zonas más afectadas que podrían sufrir los embates de la naturaleza sería Piura, Lambayeque y La Libertad. Bueno, ayer ya la Autoridad Nacional del Agua, publicó un video. En horas de la mañana, muy temprano, publicó el video en donde daba a conocer que maquinaria de la ANA estaba trabajando a doble turno. Aquí justamente está la información. La Autoridad Nacional del Agua inició el día de ayer, lunes 24, el doble turno de trabajo para acelerar las actividades de limpieza y descolmatación del río Piura en el tramo Presa Los Ejidos Puente Bolonexi, es decir, 4 kilómetros 800 metros, como parte de las acciones de mitigación ante el periodo de lluvias y el fenómeno El Niño 2026-2027. Con esta medida se busca optimizar los tiempos de intervención, avanzar en la recuperación de la capacidad hidráulica del cauce y fortalecer la protección de la población y áreas productivas. Bueno, el ANA ayer informado que ya se está trabajando a doble turno. Miren cómo es importante aquí la fiscalización. De los 7 diputados que tenemos, Félix Chan, el diputado por Renovación Popular, denunció que la presidenta Keiko Fujimori vino, se dio un baño de popularidad, puso en funcionamiento, dio inicio a los trabajos de descolmatación del río Piura, pero él luego fue a fiscalizar, dijo que solo habían unas cuantas máquinas y que con esas máquinas no se avanzaba nada. Luego llegó más máquinas, llegó más maquinaria. Ahora están en doble turno. Pero eso es gracias a la fiscalización. Son 7 7 diputados, antes congresistas. Son 7. Si los 7 denunciaran, la cosa cambiara. Ahora están trabajando a doble turno. Qué bien. Qué bien por la población. Esperemos que en noviembre ya esté la descolmatación, porque limpiar el río Piura, sacar toda la arena, toda la maleza, se necesita horas y horas de maquinaria, sacar toda esa cantidad. Ustedes, cuando pasamos por la represa de Los Ejidos, o cuando pasamos por Piura, vemos que la maquinaria está trabajando, pasamos por el puente, vemos que la maquinaria está trabajando, dicen ese poquito de arena, pero ustedes nos imaginamos que es un poquito de arena, ¿no? Pero es gran cantidad, volquetes, idas y venidas, es una gran cantidad de arena, de maleza, y imagínense, eso va a durar bastantes meses, va a durar, esperemos que antes de noviembre, diciembre, todo esté listo. Son las 7 de la mañana con 30 minutos, 7 con 30 minutos. Vamos a ir a una pequeña pausa comercial. Luego vamos a regresar con más información.
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Continuamos con más información. 7 de la mañana con 33 minutos, 7 con 33 minutos en todo el país. Y con el liderazgo de un comando único, los principales gremios de empresarios del país y el gobierno unirán fuerzas en Piura para abrir el canal Chutuque y darle mayor salida al río y evitar una nueva inundación. Estamos en una emergencia y queda poco tiempo. Lo principal es salvar vidas y para eso la ayuda principal tiene que ver con el río. Hay que ver la forma de que no se desembalse y llegue a la ciudad y para eso hay que trabajar el canal Chutuque, sostuvo el presidente de la Sociedad Nacional de Industrias, Felipe James Callao. Dio estas declaraciones luego de la reunión que sostuvieron en la Cámara de Comercio de Piura con el embajador de los Estados Unidos, Bernie Navarro, el ministro de la Producción, Juan Carlos Requejo, además de los presidentes de los gremios como Confiec, ADEX, entre otros. Aún no se detalló cuánto sería el aporte. Cabe indicar que para Chutuque se hizo la convocatoria de empresas mineras con experiencia en el uso de los explosivos para retirar la roca que obstruye el paso del agua hacia las lagunas que están cerca al río. Las otras líneas de ayuda serán medicamentos para dengue, electrobombas y reubicación de personas. De forma virtual, en la reunión participó el ingeniero César Alvarado, quien trabajó la versión inicial del plan integral del río Piura y su salida al mar. Indicó que intervenir Chutuque podría demorar hasta 5 meses. El presidente de la Cámara de Comercio de Piura, Javier Bereche, informó que en el caso de las empresas piuranas se tiene un monto de 101 millones de soles que pueden aportar como parte de sus impuestos. Sin embargo, aún se espera la norma legal que permita una modalidad más ágil de intervención del sector privado y que sería la de servicios por impuestos. En Piura hemos acopiado 1.2 millones de donaciones y más de 100 millones de impuestos, dijo el presidente de la Cámara de Comercio, quien planteó que los gremios, que la prioridad es Chutuque. Si no sacamos ese tapón al río, Piura volverá a inundarse. Es un canal de 6.7 kilómetros de roca y eso hay que volarlo, hay que darle solución. Ese es el trabajo que tenemos que realizar. El comando único sería liderado por Carlos Neuhaus para recibir ayuda privada y asignarlo en labores de mitigación. El apoyo de los Estados Unidos es el envío de un barco hospital para servir de respaldo si hay colapso de nosocomios. Chutuque requiere un ancho entre 200 a 400 metros. Recuerdo que el canal Chutuque lo estaba realizando el GORE, pero ahí quedó, ¿no? Ahí quedó. Ahora estamos contra el tiempo. Estamos contra el tiempo. Ya prácticamente agosto, estamos finalizando agosto, septiembre, octubre, noviembre y diciembre. Ya quedan 4 meses. 4 meses. Estamos contra el tiempo. Y siguen las reuniones, siguen los discursos, siguen las proyecciones que voy a realizar lo de acá, voy a realizar lo de allá. Pero ¿cuándo ya empiezan los trabajos? En ese sentido,
En una reunión con el presidente de la Cámara de Diputados, Oscar Reto, el gobernador Luis Neira, el alcalde de Catacaos, Johnny Cruz, y bastantes dirigentes, la autoridad distrital de Catacaos, Johnny Cruz, reclamó que hasta el momento no hay atención a los 6 puntos críticos. Es impresionante que Catacaos, siendo el distrito más golpeado y donde ocurrió un desborde del río, no haya sido considerado en el decreto de urgencia. Dijo que ya dialogaron con el equipo del Ministerio de Defensa para intervenir en 4 puntos críticos dentro de la jurisdicción del distrito. Se trata de puntos ubicados cerca de Simbilá, La Lengua, Monte Sullón y Juan de Mori. Es increíble que no se haya considerado para la descolmatación. Somos el distrito más golpeado, pero no se ha considerado. No hay obras. No hay obras para el distrito de Catacaos desde el 2017, que se desbordó el río Piura. Han pasado, imagínense, 20, prácticamente ya se va a cumplir 10 años, y el distrito de Catacaos sigue en las mismas condiciones. Y estamos próximos a un nuevo periodo lluvioso. Y el actual alcalde de Catacaos señala que no se ha hecho prácticamente nada. Y han pasado dos gobernadores regionales han pasado, y como si nada, como si nada.

y nos envían un mensaje, 957-795-640, dice: hola Arnold, buenos días. Te informo sobre la obra de Totoral Alto, ya venció el plazo de 25 de agosto, ya venció el plazo. La empresa HP no responde con el pago. Tampoco el señor Loaiza no responde nada. El alcalde que se pronuncie sobre la deuda de los trabajadores del año 2025. ¿2025 o 2026? No creo que les dé, que la empresa les deba desde el año, pasado. A ver, este mensaje que nos hacen llegar. Bueno, aquí nos dan a conocer que el plazo de ejecución de la obra de Totoral Alto ya venció hoy y que la empresa le debe a varios trabajadores desde el año 2025. Se le pide al alcalde que se pronuncie al respecto. La empresa HP, ¿qué está pasando en la obra de Totoral Alto? Totoral Alto, aquí hay un mensaje que se está pidiendo, se está pidiendo respuestas. Hay personas que no se les paga.

Bien, entonces en esta obra de tejedores se está pidiendo información. En tejedores hay un regidor también. Hay un regidor, el señor Jara, que también es para fiscalizar, ojo, como persona. Todos los regidores tienen el respeto como persona, pero como autoridad, como regidor. Los regidores están ciegos, sordos y mudos. Con ellos no es el tema. Con ellos todo está bien.

Ayer en la carretera Locuto se ha desarrollado un triple choque, un violento accidente de tránsito se registró en la carretera Tambo Grande Piura, cerca del centro poblado de Locuto, donde tres buses que trasladaban trabajadores de la campaña de uva colisionaron en cadena y habría dejado varios pasajeros heridos y cuantiosos daños materiales. El hecho ocurrió ayer en horas de la tarde, generando alarma entre pobladores y transportistas que se desplazaban por la vía. Tras el fuerte impacto, los ocupantes de las unidades fueron auxiliados por personas que se encontraban en la zona. Según se conoció, los heridos presentaban golpes en diversas partes del cuerpo, por lo que fueron trasladados a los establecimientos de salud más cercanos de la localidad. Cabe mencionar que las unidades involucradas sufrieron importantes daños, principalmente dos de los vehículos pesados. Bueno, aquí en este sector, entre Locuto hacia La Rita, siempre hay este tipo de accidentes. Hay una curva que los ómnibus que trasladan personal al momento de regresar no respetan siempre al promediar las 4 o 5 de la tarde que regresan ya de sus faenas, de sus labores. Ya el personal regresa hacia la margen izquierda, regresan trasladando el personal. Siempre hay inconvenientes, siempre hay en este sector un congestionamiento tremendo, aquí en esta curva entre Locuto hacia La Rita. Y este accidente, gracias a Dios, no ha pasado mayores, pero se ha desarrollado este violento triple choque de buses. Ojalá que ya no se vuelva a repetir, que los conductores tengan más prudencia.

7 de la mañana con 52 minutos, 7 con 52 minutos en todo el país, 7 con 52 minutos. El Comité Electoral de Cruceta ha publicado ya las listas admitidas para que la población conozca quiénes están participando en este proceso electoral para elegir al nuevo alcalde de la zona de Cruceta. Hay seis listas admitidas. Vamos a darle lectura. Bueno, la lista independiente Valle de San Lorenzo, que lidera Víctor Moisés Jiménez Madrid, integrada por Paula Victoria Paucar Portugués, Henry Cargo Chinchay Girón, Jessica Fernández Azabache, Manuel García Juárez, Anayeli Panta Espinosa. Es la lista número uno, la lista Valle San Lorenzo, lista Fuerza del Campo. Candidato alcalde Omar Juan Granda Cernaque, regidores Santos Ricardo Lozada Girón, Yanina Lisbeth Gaona Hacha, César Augusto Sánchez Yogya, Catherine Nole Almester, José Manuel Palacios García, Yajaira Elías Pulache, Jean Paul Valdivieso Jiménez, Abigail Moreno Chanta. Lista número 3, Unidos por el Desarrollo de Cruceta y Caseríos. Candidato alcalde Martín Guachillo Alvarado. Candidato alcalde Martín Guachillo Alvarado. Regidores: Robert Riofrío Juárez, Diana Carolina Yaguana García, Miguel Ángel Chumacero Paz, María Esperanza Domador Valencia, Víctor Orlando Zócola Carguapoma, Neisser Gamboa Delgado, Laura Calle García, Segundo Ventura Arevalo Girón. Lista número 4, nuevos cambios, nuevos proyectos. Candidato alcalde Lelis Castillo López. Candidato alcalde, regidores Alexandra Cardosa Lazo, José García Elguero, Santos Martínez Hidalgo, Alexander Juárez García, Victoria Correa Córdoba, Brian Gamboa Pulach, Daisy Álvarez Guamán, Mayra Pariatón García. Lista Unión Vecinal Cruceta y Caseríos. Candidato alcalde Raúl Sánchez León. Candidato a regidores Sandro Ruesta Delgado, Ilia Vargas Carreño, Santos Coveñas Villegas, Marianela Yarleque Litano, Ruperto Pulache García, Elvis Córdoba Zeta, Magali García Guerrero, Heliberto Morante Juárez. Lista número 6, Agricultura y Desarrollo. Candidata a alcaldesa Juliana Karim Castillo Arica. Regidores Gaby Alcas Montero, Félix Rivera Barba, Noemí Zapata Escobar, José Barranzuela Vega, Virginia Ruesta Raimundo, Sarita Guzmán Escobar, María Montero Rivera. Estos son los candidatos, 5 varones y una dama son los que integran los aspirantes al sillón
del centro poblado Cruzeta.

0: Todo tambo grande a una.
1: Bien, y hace pocas horas se desarrolló una tragedia en donde padre e hijo mueren en voraz incendio. Un dantesco incendio acabó con la vida de dos personas en el sector Tacorita, ubicado en la urbanización Augusto Gálvez Velarde, detrás de la parroquia Cristo Rey, ocurrido el último domingo después de las 8 de la noche. Según se conoció, la familia sospecha que el fuego habría sido provocado por manos extrañas. Las víctimas fueron identificadas como Juan Jesús Gallegos Cáceda, de 82 años, y su hijo William Antonio Gallegos García, de 60, quienes quedaron atrapados dentro del inmueble cuando las llamas avanzaron rápidamente. Según información recogida en el lugar, ambos fueron encontrados sin vida, carbonizados en el cuarto de su vivienda. A mi papá y a mi hermano los mataron, declaró entre lágrimas la hija de Juan Gallegos. La mujer dio a conocer que manos extrañas habrían prendido fuego a los materiales reciclados acumulados en los exteriores del inmueble, provocando que las llamas se propagaran hasta alcanzar la vivienda. La familiar sostuvo que esta sería la cuarta vez que se registra un incendio en el inmueble. Según su versión, anteriormente se produjeron otros siniestros en el 2024, 2025 y durante este año. Explicó que su esposo había utilizado extintores en ocasiones anteriores para apagar el fuego en la vivienda, pero esta vez fue más intenso y además habían salido y llegaron cuando las llamas ya había propagado en todo el lugar. Han prendido fuego en los exteriores y esta vez acabaron con sus vidas. Esto es lo que ha sucedido el día domingo en horas de la noche, en donde padre e hijo murieron en un voraz incendio. Bien, amigos oyentes, hemos llegado a la parte final. Regresamos en nuestra siguiente edición. Que tengan un buen día.
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4: Amigos de Tambo Grande y sus zonas aledañas, reciba el saludo en el amor de nuestro Dios Todopoderoso. 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Los riñones son los encargados de recolectar los desechos de nuestro cuerpo para que no se acumulen. En otras palabras, son los encargados de limpiar y filtrar nuestra sangre y deshacerse de toda la impureza a lo que no sirve. Por ello, resulta tan importante mantenerlos en buenas condiciones. Los riñones, pues, mantienen sana la presión arterial, pero a su vez, la presión arterial alta también puede dañar la salud de los riñones, pues al dañar los vasos sanguíneos de todo el cuerpo, incluidos los de los riñones, estos órganos dejan de retirar las impurezas y el líquido extra del cuerpo. Este líquido extra puede hacer que suba aún más la presión arterial. Como se dan cuenta, es un círculo vicioso y peligroso. Por ello, la presión alta es una de las principales causas de insuficiencia renal. Amigos y amigas, damas y caballeros, los riñones se deben cuidar. Para mantener sano los riñones, es bueno tomar precauciones a tiempo. Según el Ministerio de Salud, entre el 15 y el 20% de los peruanos que padecen de hipertensión arterial también sufren de insuficiencia renal. Las personas diabéticas también corren el riesgo mucho más alto de tener insuficiencia renal. Señoras y señores, es posible que usted no note el daño de los riñones, pues estos no presentan muchos síntomas. Si se detecta a tiempo los males renales, se puede evitar la necesidad de un trasplante de riñón. 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

tal? ¿Cómo están? Buenos días, amigos Radio Escuchas. ¿Qué tal? Buenos días. Bienvenidos al programa informativo, noticiario y de comunicación social, Cazadores de la Verdad. Mi nombre es Johnny Arturo y para mí siempre es un gusto tremendo estar frente a los micrófonos de este programa y compartir con ustedes las notas informativas locales, regionales, nacionales e internacionales. Bienvenidos a Cazadores de la Verdad, edición martes 25 de agosto. Un saludo para todas las rositas que están listas y preparadas para celebrar el día de Santa Rosa y San Ramón. Felicidades entonces a todas las rositas que nos escuchan todos los días escuchándonos allí y preparándose para el día 30 poder celebrar esa bonita conmemoración, recordatorio, la fiesta de Santa Rosa y San Ramón. Santa Rosa y San Ramón, que la pasen bonito, pues. Saludos grandes, enormes. Yo sé que nos escuchan muchas rositas, ¿no? Muchas rositas. Que la pasen bien. De igual manera, también queremos agradecer la sintonía entre los amigos de la zona rural y por supuesto los amigos de la zona urbana. Bien, 8:19, vamos rápidamente con la información. Lamentable lo que ha ocurrido, pues, con este joven que ha fallecido el día de ayer de dos paros cardíacos. Increíble poner a un grupo de alumnos a poder hacer trabajos de demolición de un tanque obsoleto, viejo, de agua, con una pequeña infraestructura de concreto. Ya el día de hoy han salido a la luz a través de las redes sociales los videos de que al parecer estos jóvenes o estos estudiantes ya estaban siendo empujados, obligados, como se quiera decir, a que puedan traer abajo esta infraestructura, ¿no? Y que ocasionaría, pues, una tragedia que ahora, pues, tiene connotación a nivel nacional y que ha puesto en Salamuera el accionar de maestros, de directores, ¿no?, sobre este tipo de hechos en los cuales se inmiscuye a los alumnos y se les pone en riesgo con consecuencia muerte, con lo que ha ocurrido, por ejemplo, con este caso de este joven allí en la selva peruana, donde lamentablemente, pues, perdió la vida producto de caerle la infraestructura o parte de la misma, una pared de concreto, ladrillo, ¿no? Caerle encima. Bueno, es desesperante, es triste ver dichos videos, bastante lamentable, ¿no? Qué tristeza y, bueno, indignación también porque estos alumnos a veces son obligados a hacer cosas que están fuera de lo que es sus labores lectivas, sus clases. Y a veces el padre, pues, está, los padres, la madre, padre de familia, están en casa pensando que sus hijos están, pues, estudiando normalmente. Y miren lo que ocurrió en la selva peruana con este joven que ya falleció, con este adolescente, este estudiante, en el cual le cayó, pues, esta pared. Terrible, terrible. Eso, 8:22, señoras y señores. Y bueno, estamos ya un poco sintiendo las consecuencias de los fenómenos que se están dando a nivel del Perú. Y los primeros afectados son la producción de diferentes productos. El mango ya está siendo afectado, la palta también, el arándano de igual manera, y la uva. La producción de uva en todo Piura está en riesgo por las temperaturas que están un poco más elevadas de lo normal. Y de igual manera, por las mencionadas posibles lluvias que se vengan. Desde ya se está sintiendo en toda la producción, en todos los productos. Y en esta ocasión la uva es la que está sintiéndose más afectada hasta estos momentos. Ya se está pidiendo prevención, asistencia técnica urgente a los agricultores. Amigos, esto es algo que realmente, pues, preocupa, sobre todo porque en este tema de la actividad agrícola, pues, hay mucha familia trabajando,
Hay muchos jóvenes que se van a trabajar día a día en estas empresas que producen uva y que sin embargo están en riesgo de que dejen de producirlo. Hay mucho en juego ante la intensificación ya de los pronósticos y de las temperaturas que se están dando en algunas horas del día. En la última década, la región Piura ha concentrado un promedio del 28.9% de la producción nacional de uva. Y Piura se ha posicionado como la segunda productora de todo el país. Esto, este dato lo estamos viendo según lo que informa el Banco Central de Reservas del Perú. La uva es el segundo cultivo más importante de la región Piura. Esta producción está destinada principalmente a la agroexportación, como es bien sabido. Es por ello que la Red de Estudios para el Desarrollo ha analizado los efectos del Niño en la producción de la uva. La mayor actividad de la uva piurana se encuentra entre septiembre y enero, y debido a ello, el próximo calendario de producción y exportación va a verse afectado, y desde ahora ya se nota que negativamente por el fenómeno del Niño. Septiembre y enero, señores, es la actividad productiva de la uva. Ya estamos a una semana de ingresar al mes de septiembre y ya se ven las consecuencias. Al parecer la campaña de uva no alcanzaría su mayor intensidad en esta temporada ya anunciada, porque aparte de que las condiciones ya están cambiando, pues el anuncio de fenómeno podría aún ahondar esta crisis. Esto lo está dando este informe la Oficina Nacional de Administración Oceánica y Atmosférica de Estados Unidos, que también pues ha mencionado que el primer trimestre del año 2027 sería, digamos, donde podamos sentir con mayor intensidad una posibilidad de fenómeno del Niño, ¿no? De lluvias intensas que podrían alterar el crecimiento y el desempeño de la vid, por lo que se dañaría pues la cosecha de el segundo producto más sembrado en Piura, que es la uva. Desde ya se están pidiendo planes de contingencia para los cultivos que se verían afectados. Bueno, aquí imaginamos que son las grandes empresas, ¿no?, las que están pidiendo también apoyo y ayuda. Aunque seamos realistas, que a las grandes empresas siempre se les ha brindado apoyo, a las grandes empresas siempre se les ha brindado ayuda. Y yo creo que en esta oportunidad, ante este pedido de las empresas agroexportadoras que están mencionando que está en crisis su campaña de uva, imagino que el gobierno central enviará salvoconductos, enviará ayuda a las empresas agroexportadoras, porque siempre ha sido así. Siempre a los grandes se les ha podido apoyar. Están pidiendo que va a haber crisis, tanta cosa. Lo que me gustaría es que también se vea a los pequeños. Y aquí el tema lo he tocado porque sobre la realidad, aunque no nos parezca justo, el pago, aunque no nos parezca justo, la manera esclavizadora con que las empresas se aprovechan hoy de los trabajadores, a pesar de ello, por necesidad, el padre, la madre, el hijo, la hija, el joven, la señorita, por necesidad tiene que irse de madrugada, subir un bus, retornar otra vez en horas casi de la noche, en horas de la tarde, y esclavizarse en una empresa agroexportadora, sobre todo de uva, ¿no? Donde hoy, pues, tienes que obedecer como esclavo a todo lo que dispongan los pseudo encargados, los pseudo ingenieros y tanta cosa, porque si no, te despiden, te botan y te quedaste sin chamba. O sea, hoy por hoy se ha vuelto, por la necesidad, un mal necesario que tenemos que tragarnos y que tenemos que soportar y aguantar.
toda la injusticia. ¿Por qué? Porque no hay, pues, no hay instituciones que puedan corregir todo esto. Si te vas a una Sunafil, tienes que hacer la denuncia. Primero, ya no vuelves a trabajar en esa empresa. Número dos, se le pone una multa a la empresa si es que hay evidencias, pero esa multa de ese dinero va a la Sunafil. Ni un sol va al denunciante, ni un sol va al agraviado, ni un sol va al trabajador que lo botan, que lo expulsan, que lo sacan sin compasión de un trabajo. Entonces, un mal necesario que está pidiendo ayuda y que dice, señores, nos va a ir mal en la campaña de crisis por el fenómeno del niño. Somos empresas grandes, ganamos un montón de plata, pero nos va a ir mal, así que desde ahora ya están, pues, pidiendo ayuda. Y imagino que sí les va a llegar, ¿no? Ahora, la cara de la moneda es completamente distinta con el pequeño y mediano productor. Pequeño y mediano productor de banano, pequeño y mediano productor.

Es bastante desequilibrado lo que ha ocurrido en los últimos años, ¿no? Se atiende al grande y al pequeño no se le atiende. Esperamos que con este nuevo gobierno, pues las cosas sean distintas, sobre todo con el pequeño y el mediano. 8 de la mañana con 30 minutos. Esta es la situación. Hace poco hablábamos de la situación de la palta, la situación del mango, la situación de otros productos. Hoy estamos hablando del tema de la uva.

estos momentos, para lo que es el centro del Perú, sobre todo lo que es Lima, hay una alerta roja para 21 regiones del país por el incremento de la temperatura diurna. Se ha incrementado la temperatura en horas de la noche, sobre todo de moderada a extrema intensidad. El Servicio Nacional de Meteorología y Hidrología ha emitido una alerta roja para 21 regiones del país, incluido Lima, por el incremento de la temperatura en horas de la noche. Va a ser de moderada a extrema intensidad. El organismo está advirtiendo que la escasa nubosidad va a contribuir al aumento de los niveles de radiación ultravioleta, lo que está haciendo informar para exhortar a que la población tome las medidas correspondientes. ¿Qué medidas podemos tomar si empezamos a sentir calor en la noche? Pues será aperturar un poco más el ingreso de aire fresco a nuestros hogares. Las alertas se han dado y se están dando desde el día 26 hasta el 28 de agosto, 2 a 3 días, donde van a subir las temperaturas en hora de la noche. Las regiones que han sido alertadas son las siguientes: Amazonas, Ancas, Apurímac, Arequipa, Ayacucho, Cajamarca, El Callao, El Cusco, Huancavelica, Huánuco, Ica, Junín, La Libertad, Lambayeque, Lima, Moquegua, Pasco, Puno, Tacna, Tumbes. Usted me preguntará, ¿y Piura? Pues Piura también. Estas condiciones son ajenas a la temporada que estamos viviendo, que es el invierno. Y esta sensación de aumento de temperatura en horas de la noche que vamos a tener hoy, mañana y pasado están atribuidas y asociadas a la presencia del fenómeno del Niño costero en nuestra costa, en nuestro litoral. Así que, amigos, ya están pronosticados e informados por el CENAMI. Se comenta temperaturas entre 28 grados a 36 grados en la costa norte, entre lo que es Lambayeque, Piura y Tumbes. Las temperaturas llegarían hasta 36 grados en horas de la noche. En lo que respecta a Lima, Ancas, Ica, la costa central, las temperaturas van a llegar entre 24 hasta 28 grados. Luego, en la parte sur, de 23 a 29 grados. Amigos oyentes, en la sierra también se espera un pequeño incremento de temperaturas. Por ejemplo, en la sierra norte, ya no hablamos de la costa cercana al mar, ahora hablamos de la sierra norte, un poco más arriba. Ahí las temperaturas van a aumentar, van a haber temperaturas entre 23 grados hasta 29 grados. Se espera temperaturas máximas de 18 a 30 grados en la sierra norte, en la sierra central de hasta 28 grados y en la sierra sur hasta 27 grados en plena temporada de invierno.

amigos, y en Piura presentaron una variedad de banano llamada Cavendish, que es un banano resistente a la plaga del Fusarium R4T. La variedad de banano Gal-R, desarrollada para presentar alta resistencia al Fusarium raza 4 tropical, fue presentada oficialmente en la ciudad de Piura ante productores técnicos y representantes del sector agrícola. Este clon ha sido desarrollado por la firma israelí Ra'an Meristin junto con la empresa piurana Agronegocio Los Ángeles. Ya han habido ensayos realizados en Filipinas, en Colombia y aquí en nuestro país. Esto ha permitido evaluar el comportamiento en suelos afectados por este hongo, el Fusarium, mientras que las pruebas realizadas en Piura registraron tasas de infección inferiores al 5%. Esta nueva variedad de banano, resistente al famoso Fusarium R4T, ha sido ya comprobada con estos primeros ensayos de campo que se han realizado en terrenos con alta presencia del Fusarium raza 4 tropical. Posteriormente, las pruebas se han extendido también en Guajira, en Colombia, y en campos de Agronegocio Los Ángeles, ubicado en Chulucanas, y Samán, en Piura. En el caso peruano, el proceso de evaluación incluyó cerca de 2 años de pruebas y selección de clones para determinar su adaptación a las condiciones locales. Durante estos ensayos, la variedad ha registrado tasas de infección inferiores al 5%, de acuerdo con la información proporcionada. Un nuevo banano clonado, tratado por humanos, tratado por científicos, tratado por profesionales. Y eso preocupa también, ¿no? Bueno, es una alternativa para los que de repente ven en la agricultura, como siempre, pues un negocio, y ofrecen este tipo de bananos resistentes a un hongo poderosísimo que acaba con mucha producción, el Fusarium. El tema es que ya estos bananos, pues, son genéticamente modificados, y es lo que va a nuestras mesas, a nuestros hogares, a la lonchera de nuestros niños. Creo que de esto hemos hablado ya también a través de este programa, de los alimentos híbridos. Señores, de los alimentos híbridos, alimentos que han sido manipulados, tocados, tratados en laboratorios para ser mejorados, algunos resistentes a plagas. Acaban de escuchar, este banano tratado en laboratorio, ahora es un clon, pero que es resistente a unas plagas más devastadoras del banano. Imagínense, resistente, ¿no? Pero tratada en laboratorio, ¿qué quiere decir? ¿Que es natural, completamente natural? No. Yo lo mencioné y vuelvo a reiterar, hay que nosotros tomar conciencia, escuchen las informaciones que se brindan, porque uno lamentablemente a veces no lo sabe. Como padre de familia, como madre de familia, como ser humano, como consumidor, desconocemos lo que estamos consumiendo. ¿Y qué es lo que ocurre? ¿Qué es lo que pasa? ¿Cuál es el problema? El problema es que si usted entra a una farmacia, si usted entra a un mercado, va a haber un mercado semi vacío o vacío. Pero si usted entra a una farmacia, la va a ver en muchas horas del día llena, abarrotada de gente. ¿Y por qué? Porque mucha gente, lamentablemente, está delicada de salud. Y es que la alimentación se ha visto un negocio, y en la medicina y en la medicación, en la venta de medicamentos también. Yo en todos los años de mi vida, no había visto tanta gente metida comprando medicamentos en las farmacias. Antes ir a una farmacia era una vez a las 500, como se dice, una vez a los 3 meses,
una vez al medio año y no encontrabas una farmacia repleta. Encontrabas unas cuantas personas por allí. La mayoría de personas se curaban con las hierbitas. Ahora las hierbitas ya no te hacen mucho efecto. Estamos tan intoxicados. Ustedes no se han dado cuenta, amigos oyentes, la gran cantidad. Ayer me fui a comprar una pastillita por ahí y abarrotada las farmacias. Impresiona, preocupa. Eso que demuestra que hay tremenda cantidad de gente enferma. ¿Y enferma por qué? Por muchas cosas. Y una de ellas es lo que estamos ingiriendo. Ya hablamos de los productos procesados. Ya hablamos de lo que nos vende la televisión. Tómate a esto heladito, que por aquí, que por acá. Pues también hablemos de las frutas y de las verduras, porque no se salvan las frutas y las verduras. Vamos a la esquina de un mercado, a la esquina de una calle,

vamos a la esquina del mercado, vamos a una calle y escuchamos a muchos amigos comerciantes que están por ahí vendiendo, te dicen, la rica fruta, fruta de exportación.

téngalo bien en claro, desde que te dicen sin pepa, eso ya no es una fruta completamente natural, es una semilla modificada, es una semilla mejorada, es una semilla que ha sido tocada por el hombre, por el ser humano. Al ser tocada por el ser humano, la naturaleza ya la rechaza, ya no bota semilla, esas semillas son mejoradas en laboratorio. Ya no bota semilla, no es una fruta que tú vas a comer una sin pepa. No, como no tiene pepa, no hay semilla. Y como no hay semilla, tú no vas a comerte la fruta y coger la semillita, ponerla a secar y sembrarla para que nazca una planta. No va a haber. Para que nazca una fruta así, tienes que irte a un laboratorio, a una empresa, a una tienda, a comprarte ese tipo de semilla mejorada. Entonces, desde allí, señores, ya hay que ir dándonos cuenta. Mucha gente enferma por lo que estamos consumiendo. Las frutas no se salvan. Las verduras tampoco. Hoy las verduras que estamos consumiendo y que estamos llevando a nuestros hogares, a nuestras mesas y a la lonchera de nuestros hijos, no sabemos pero ni de dónde vienen, cómo han sido cultivadas, si han sido cultivadas con agua bien o han sido cultivadas con aguas hervidas, con aguas de desagüe, como se da en muchos lugares de Chiclayo, de Trujillo, se da que se riega con aguas de desagüe las verduras, las hortalizas y hasta algunas frutas. Aquí en Tambo Grande, señores, aquí mismo en el propio Tambo Grande, por tradición, Tambo Grande dice, comemos un rico camote morado, comemos un rico camote de orilla, pero somos conscientes de que muchos de esos camotes están siendo regados por aguas contaminadas y que ese producto ya está contaminado, que lo que comemos rico, dulce, almidonoso y todo lo demás, y por tradición, porque si no como, no soy tamborandino. Si como camote, soy un tamborandino camotero. Y si no como camote, no soy tamborandino. Sí, pero ¿de dónde están viniendo varios de esos camotes? De un río contaminado que recibe aguas de desagüe. Esto ocurre en diferentes valles, Chicama, Virú, Moche, de donde vienen las verduras. Usted compra al mayorista, el minorista lo vende al ama de casa, pero cuando usted le compra al mayorista, usted solamente escucha que dicen, viene de Moche, viene de Virú, viene de la Sierra Liberteña, viene de Trujillo, pero nosotros no sabemos qué parte, cómo lo han sembrado, cómo lo han tratado esa verdura que estamos consumiendo. Ni siquiera sabemos la cantidad de tóxicos, la cantidad de insecticidas, la cantidad de plaguicidas que esa fruta o que esa verdura tiene que haber recibido. Y por ende, su cáscara y su fruto, pues ya está contaminado. Recuerden, amigos, que aquí en nuestro país, lamentablemente, es una coladera. Mientras que en otros países han prohibido algunos insecticidas, plaguicidas, algunos foliares, aquí en nuestro país se siguen vendiendo a diestra y siniestra. Y esto es una realidad. Quizás no es una noticia que usted va a escuchar que hubo un choque de tres buses y tanta cosa, pero si es una noticia, yo creo que es sumamente más importante porque estamos hablando de dar a conocer a la población, ¿no?, que puede evitar tantas enfermedades simplemente informándose. Hoy la información se ha aperturado de una manera más amplia, hoy hay en los propios celulares, la propia inteligencia artificial puede ayudarte mucho a informarte o también a desinformarte, pero esto es una realidad. Increíble la gran cantidad de gente que llega a las farmacias, las llenan las farmacias. Gente enferma, consultorios. ¿Cuándo se había visto que se hacían colas en los diferentes consultorios de médicos? Por eso el médico ha visto negocio en la medicina. Por eso hoy familias enteras hacen negocio con las medicinas. Por eso que hoy usted escucha campaña médica por aquí, campaña médica por allá, campaña médica por el otro lado, campaña médica otra.

discusión tantas campañas médicas porque hay tremenda cantidad de gente enferma. Y nosotros no podemos quedarnos callados y permitir que se siga enfermando a más gente. ¿Sabe usted dónde vienen sus verduras que consume? No, yo las lavo bien con agua. Los tóxicos no salen lavando la fruta o la verdura. Hay que tener en cuenta, cuidado con las cáscaras de la piña, cuidado con las cáscaras de manzana. A veces uno le gusta comerlo con todo y cáscara porque supuestamente tiene fibra y es mejor para el estómago. Cuidado, los tóxicos, uno no sabe qué cantidad de tóxicos pueden llegar a tener un tomate. Entonces, hay que tener en cuenta un poco más eso, ¿no? Cuidado con, sobre todo, con el tema de las cáscaras de algunas verduras y frutas. Ojo, que lo que estoy diciendo es información, ¿ah? Es información. A nivel nacional ya se ha irradiado ese tipo de información, pero lamentablemente los últimos gobiernos no han hecho absolutamente nada por controlar esta intoxicación masiva que se está haciendo a la población. Intoxicación masiva que genera más gente enferma, que genera más gente comprando medicina, o sea, más negocio. Los 10 dueños más poderosos de todo lo que usted ve en el mercado, en los supermercados, son los mismos dueños de los laboratorios de medicamentos, ¿lo sabía usted? O sea, yo te vendo el alimento supuestamente, te contamino y te enfermo, y yo mismo soy el dueño de los medicamentos y te vendo las medicinas que tú consumes. Yo te enfermo y yo mismo te vendo el tratamiento, no para que te cures, porque no venden medicina para curar, venden medicina para tratar los síntomas y todo lo demás. Y luego sigue siendo tú un cliente recurrente que va a tener que ir y venir a las farmacias. Y nuestros sistemas inmunológicos están débiles y ya no responden a tratamientos convencionales como los que antes teníamos. ¿Por qué? Porque está demasiado contaminado, demasiado débil nuestro cuerpo. Y el de nuestros niños paran enfermándose. El gran negocio, ¿qué hacemos para que no se enfermen? Ah, hay que vacunarlos. ¿Quiénes venden las vacunas? ¿Quiénes son los dueños de laboratorios que hacen las vacunas? Los mismos que te enferman con los alimentos. Los mismos que te dicen, tómate un agua, tómate un espor y tómate una gaseosa. Son los mismos. Y esto es información real, señores. Me he tomado unos minutos para poder decírselos porque yo creo que es importante, caramba, tremenda cantidad de enfermedad por todos lados, jóvenes, muchachitos, óigame, y ya están enfermos, niños con obesidad, ¿cuándo se ha visto eso? Y la mamá sigue poniéndole a la lonchera un pul al niño, y la mamá sigue dándole una gaseosita una vez al año, no hace daño, tómate tu azúcar. Y seguimos, señores. Esto era, esta es alguna información importante que queríamos dar a conocer.

0: produciendo cáncer en sus habitantes. ¿Cómo así, colega? Noticia urgente, padres de familia y docentes. Se está anunciando que el consumo de frutas y verduras de estas regiones en nuestro país está produciendo cáncer en sus habitantes. ¿Cómo así, colega? En el reportaje de ATV se anunció que las verduras, frutas y legumbres de Junín, Huánuco y Pasco están produciendo cáncer en sus habitantes. Y te preguntarás, ¿qué está provocando esto? Y la respuesta es el uso de pesticidas prohibidos para evitar que sus productos sean afectados por plagas. Ahora sé que también te preguntas, maestro, ¿dónde está esta investigación oficial? Esta investigación lo realizó el INEN, que es el Instituto Nacional de Enfermedades Neoplásicas, y el Instituto Pasteur de Francia. ¿Dónde está ese documento, maestro? Lo estás viendo en este momento, donde, como puedes apreciar, se mencionan estas regiones como los principales focos de esta condición oncológica, en la cual se tomaron muestras de cabello de sus habitantes para realizar estas investigaciones, donde lo alarmante es que las partículas de estos pesticidas se expandieron fuera de esta área, producto de los medios de transporte y las mismas personas. Otra problemática a la cual nos enfrentamos es que las personas no sabemos la procedencia de estos alimentos, donde el lavado de las frutas y verduras no es suficiente, ya que esto es de forma superficial. Por dentro, estos alimentos ya están contaminados, según las investigaciones, por lo que muchos de estos productos llegarán a las loncheras, almuerzos e incluso desayunos de nuestros estudiantes. Ahora, me gustaría saber tu opinión en la caja de comentarios. ¿Qué opinas de estos peligrosos alimentos o estos peligros a los cuales ahora nos enfrentamos? ¿Qué solución crees que sería la más adecuada? Leo tus comentarios y, como siempre, lo olviste en Docentes Perú. Y recuerda, colega.
1: Bien, bueno, Docentes Perú es una página muy, muy interesante que está informando este tipo de temas educativos y de información clara, real y precisa, ¿no? Con documentación y todo lo demás. Me parecía interesante y yo quiero seguir compartiendo con ustedes, porque a veces decimos, no hay contaminación, no hay contaminación, y no sabemos que la contaminación está en todas partes, y que la gran mayoría de la contaminación está en lo que estamos consumiendo. Miren, la actividad agrícola moderna, hoy por hoy, supuestamente moderna, habla de muchos insecticidas, plaguicidas, foliares y mucho más. Sin embargo, en otros países desarrollados ya se busca orgánico, ya no se busca alimentos que tengan este tipo de químicos, sino se busca orgánicos. Y le continúo informando aún más. ¿Cuáles son los insecticidas y pesticidas, por ejemplo, por ahora, como ejemplo nada más, prohibidos en nuestro país? Y para que usted tome en cuenta, amigo agricultor, porque de repente aún lo está utilizando. Los principales plaguicidas prohibidos, según la información que nosotros hemos recabado del SENASA, son Aldrin, Endrin, Dieldrin, DDT, el BHC, los homóferos, el alfa, beta y delta, el heptacloro, el campecloro o toxafeno, el 2,4,5-T, el captafol, el clorobenzilato, el carbufurán, que está prohibido totalmente desde septiembre de 2022, el carbufurán, los compuestos de mercurio. Hay algunos casos recientes que están judicializados por suspensiones aquí en nuestro país. Entre ellos están el clorpirifos, el metomil, el glisofato, el imidacloprid, el cloptianidin. Estos cuentan con una orden judicial de suspensión temporal de venta, porque se ha comprobado que está causando daño, pero bueno, ahí hay un tema judicial, ¿no? Porque ellos dicen, no, queremos seguir vendiendo. Y bueno, SENASA dice, no, un momento. Hay una suspensión temporal de su venta, suspensión temporal de su distribución y de su uso, sobre todo en un cultivo de consumo interno. Y esta suspensión de estos productos está dictaminada o dictada por el Tribunal Constitucional. Igual, el Oxamil, el Metomil, ya el SENASA ha avanzado con el retiro y la prohibición de sus usos en la pequeña agricultura por ser muy peligroso. Miren, la agricultura. Los plaguicidas, que están altamente restringidos. El paraquat. El metamidofos, regulado con estricta norma de envases y solventes. El aldicar. El lindano, que está restringido también a ciertos controles, sobre todo como el gorgojo de los Andes. Y muchos más. Les hemos dado a conocer solamente algunos ejemplos de productos insecticidas que están por ahora prohibidos y suspendidos en nuestro país. Cuidado con todos los insecticidas, por ejemplo, los más tóxicos, los más peligrosos, que pertenecen principalmente a la familia de los organofosforados, los carbamatos, los organoclorados antiguos. Muchos de ellos ya están prohibidos o restringidos a nivel nacional. ¿Debido a qué? Debido a su alto riesgo para la salud humana y el medio ambiente. Por eso, tenga cuidado, una fruta, pélela. Primero lávela. Con agua así nomás, no, señores. Es la recomendación, es poner a remojar las frutas y las verduras en agua con bicarbonato. Lo más barato, lo más sencillo. Sus frutas en una fuente, sus verduras en una fuente, agua y bicarbonato por 5 minutos. Luego ya los saca y los lava. Luego de eso, recién pélelos. Porque usted los pela sin haberlo lavado, está contaminando ya lo que se va a comer. 5 minutos de su tiempo y usted puede empezar a cuidar a su familia. 5 minutos de su tiempo. Solamente fuente, ahí eche sus verduras. Antes de cocinarlas, eche allí sus frutas. Antes de pelarlas, su bicarbonato. 5 minutos, listo. Recuerde que con el lavado, con agua y de repente por ahí usted utilice, no sé, alguna otra cosita, puede matar los virus, las bacterias, pero la toxicidad, los químicos, no los va a matar. Lo único que puede ayudar un poco a ello es, según lo que hemos indagado, es el bicarbonato. Así que ya les di a conocer algo. Me parecía una obligación decírselo porque me sorprendió el día de ayer ver abarrotada. No soy tan asiduo de ir a las farmacias. Me gusta curarme con hierbas, me gusta curar a mis hijos también con hierbitas, tal y cual lo hacían los padres, los abuelos. Hierbas, la albahaca, la hierbabuena, el paico, la menta, el toronjil, todo ese tipo de hierbas, orégano chino, siembre en su casa, compre semillitas, no le cuesta mucho, siembre allá en su casa, unos tazoncitos, unos maceteros pequeños, lo que sea, y va a ver, con eso usted se puede no solamente tratar, se puede curar. Curar, señores. Bien. Bien, amigos. Bueno, esto, no vayan a pensar que ha sido un programa de curanderismo. Ha sido un programa de información. E información real. Información seria que usted tiene que tomar con mucha responsabilidad. Se trata de nuestra familia, de nuestros hijos, se trata de nuestra sociedad, de nuestro pueblo, de nuestra humanidad. 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Pero las cosas como son. Bueno, quizás usted también vende, pues, si no sabía, ¿no? También vende y no sabía. No intentamos que a usted le afecte en su negocio, pero sí intentamos que usted sepa lo que está vendiendo y que venda, pues, productos de bien para los consumidores, que se merecen siempre lo mejor. 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Gracias entonces a todos nuestros amigos auspiciadores.

Continuamos en turno de riego. Hay salida de agua por el canal Yuskay de 31 metros cúbicos por segundo. El volumen del reservorio está en 131 millones de metros cúbicos de agua. No hay ingreso de agua al reservorio. Si hay salida, ingreso no hay. Salida sí hay por el tema del turno de riego, 30 metros cúbicos por segundo. Y tenemos 131 millones de metros cúbicos, parte de la información que nos envía la Junta de Usuarios. Muy bien, la Junta de Usuarios San Lorenzo. Perfecto, también tenemos más información que compartir con ustedes. Atención, se comunica a los familiares de los usuarios que aparecen en una relación que está en UAPEP, que deben de acercarse con carácter de urgencia a la oficina UMAPEP debido a que han sido suspendidos por alerta de migraciones. Acérquense al asentamiento humano Los Almendros, al costado de la planta de agua, para que usted vea si es que está dentro de la relación o no. Al costado de la planta de agua, en la oficina de UMAPEP, de lunes a viernes, de 8 de la mañana a 1 de la tarde y de 2 de la tarde a 4 de la tarde. Hay un padrón de usuarios suspendidos. Voy a darlos a conocer. Usuarios suspendidos: Moreno Jiménez Juan Miguel, Alama Carmen Manolo, Nima Rosa Simón Martín, Nima Rivas Dagoberto, Navarro Domínguez Martín, Panta Gutiérrez Margot, Arunátegui Montero Yesenia, Matorera Arévalo Adolfo, Bereche Juárez Francisco, Márquez Nima, Hilder Humberto. Atención, tienen que acercarse a las oficinas de UMAPEP porque han sido suspendidos. Tienen que acercarse, por favor. Mucha atención, amigos radioescuchas de Cazadores de la Verdad. Atención, Malingas. Atención, Guaraguaos. Nos vamos hasta Guaraguaos. A ver, población de la zona del Malingas, les queremos comunicar algo sumamente importante. El día martes 3 de septiembre, la Municipalidad Distrital de Tambo Grande está invitando a los moradores de la zona de Guaraguaos a participar de la campaña médica integral, completamente gratuita. Atención, Guaraguaos. Bueno, no dice Guaraguaos Alto, no dice Guaraguaos Bajo, solamente dice Guaraguaos. Imagino que son los dos Guaraguaos. De 8 y 30 de la mañana a 1 de la tarde, vayan temprano, se contará con medicina general, laboratorio, farmacia, corte de cabello, triaje, odontología, psicología, fisioterapia y rehabilitación. Reiteramos esta campaña médica integral en Guaraguaos el día 3 de septiembre, jueves. A ver, ¿cómo es? 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

0: Bien, amigos, y en esta parte final del programa quiero pedirle su atención, por favor, a todos los amigos oyentes de Corazón Solidario. Recuerde que nuestro Señor Jesús,
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0: nos enseñó algo muy bonito, que es ayuda a tu prójimo como a ti mismo, o haz por los demás lo que tú quisieras que hagan por ti. Haz con los demás lo que tú quieres que hagan por ti. Yo creo que también hay algo real en la vida, es que uno siembra lo que cosecha. Siembras esperanza, siembras solidaridad, siembras amor, siembras ayuda, siembras amigos y vas a recibir lo mismo. Siembra para luego cosechar. Hoy, si tienes la posibilidad de sembrar solidaridad y ayuda, pues vas a recibir lo mismo en tu vida. Lo que tú puedas dar, te lo aseguro que va a devolvértelo la vida, porque la vida es como una ruleta rusa, todo vuelve, es como un boomerang. Lo que tú puedas apoyar o ayudar a alguien en estos momentos, la vida te lo va a devolver. Es de hecho. Así que
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0: te voy a pedir un favor bien grande, que apoyes y que ayudes a un caballero como usted, como yo, como sus familiares, que de repente sale a trabajar como todos, aparentemente bien de salud, y que de un momento a otro es atacado por un aneurisma cerebral, dejándolo postrado y en estado bastante crítico. Y es que impresiona cómo uno puede estar aparentemente bien y en segundos, pues todo cambia, ¿no? Todo cambia. Yo sé que a muchos les ha pasado esto y es fuerte, es doloroso, y a veces hasta los amigos, la familia abandona, todos te abandonan y a eso uno no sabe pero ni qué hacer. Hasta uno siente que la vida no tiene ningún sentido y lo único que le queda cuando uno toca fondo es refugiarse en Dios, creer en Él, tener esperanza, y creo que cuando uno se refugia en ello es cuando uno empieza a tener cierta ayuda, ¿no?, cierta mano amiga, y empieza a levantarse. Cuando todos se abandonaron, el único que no te abandona es Dios, y Dios existe, Jesús existe, señores. No es un tema religioso, yo no soy religioso, pero es real, Jesús es real. Y bueno, queremos pedir en esta oportunidad por el señor Julio César Correa Sánchez. Él, de la noche a la mañana, ha sufrido un aneurisma cerebral, está en estado crítico, postrado, y se necesita el apoyo, se necesita tu ayuda. Este domingo, domingo 30 de agosto, ayúdanos a ayudar. Nuestro amigo, nuestro vecino, este padre de familia, Julio César Correa Sánchez, necesita de nuestro apoyo, de nuestra mano, de nuestra ayuda. Necesita que vuelvas tu mirada hacia él y que veas en él mañana más tarde una ayuda para tu persona o para alguno de tus seres queridos. Él lo necesita hoy, más que nunca. Este domingo 30 de agosto, ayúdanos a ayudar. Estarán sus familias, todas sus familias, sus amistades, recorriendo diferentes calles de nuestra querida Tambo Grande, urbano y rural, para poder pedir el apoyo y la colaboración de aquellas personas que se consideren amigos o no amigos, conocidos, vecinos. Dicen que los amigos son los hermanos que nos regala el alma. Vamos a ver si de repente esa amistad sale, florece el día domingo 30 de agosto, todos recorriendo las calles para ayudar al señor Julio César Correa Sánchez. Él nos necesita hoy. Tu ayuda puede hacer la diferencia. Se están realizando varias actividades. Si usted desea yapear, hay un número perteneciente a la señora Elizabeth García Juárez para que usted pueda yapear. Y el número es el 9109-03056. 9109-03053. La cuenta del BCP, hay una cuenta del BCP 475-19-017-485-038.
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1: Bien, entonces comunicamos a la ciudadanía, a la comunidad, a los vecinos, a las buenas amistades, a todos aquellos que quieran dar la mano solidaria. Vamos a ayudar a apoyar al señor Julio César Correa Sánchez. Lamentablemente él ha sufrido un aneurisma cerebral. Domingo 30 de agosto, familiares, amistades recorrerán las calles de nuestro querido distrito de Tambo Grande, solidario, para que le brinde la mano, amiga. Vuelve tu mirada, tu rostro hacia el amigo, hacia el compañero, hacia este padre de familia. Ayúdanos a ayudar. 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Ayuda a sus familiares, ayuda a sus amigos para solventar los gastos médicos. Recuerden yapear al número 91-090-3056. 91-090-3056.
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1: Tambo Grande se une, Tambo Grande se levanta, urbano y rural, para poder ayudar al señor Julio César Correa Sánchez.
0: ¿Qué más?
1: Toda tu ayuda será muy bienvenida, recibida y profundamente agradecida.
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1: 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Gracias.

0: escúchalo.
1: Qué rico.
0: La hora importante.
2: Para todos ustedes, señoras y señores.

sí. Hola. La importante son las 9 de la mañana con 38 minutos, 9:38, ¿ah? ¿Cómo está, por aquí, señoras y señores, damas y caballeros? A nombre del gran Lorenzo Guerrero Neira, damos la cordial bienvenida a todos y cada uno de ustedes, a todos los grandes amigos que hasta ahora ya de la mañana están conectaditos y disfrutando siempre toda la alegría más grande de la radio. ¿Ah? ¿Cómo están por aquí? Es un placer grande saludarlos en esa gran hermosa mañana, martes 25 de agosto, con el cariño, con hermoso momento maravilloso de poder disfrutar, de poder compartir contigo. Señoras y señores, a tan solo 4 días para el megatonazo Santa Rosa de Curbán. 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Así es, llega. ¡Qué rico! 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

0: Então, canta!
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0: rico, qué bella música de verdad, para poder disfrutar con la música romántica también.
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0: Qué linda música, ¿sí o no? Porque no sé, muchos se preguntan, pero Ronnie Alexander, Ángel no le pertenece a Corazón Serrano, obviamente que también, pero es la etiqueta, pues la misma marca, hermano, ¿ah? La misma marca que goza, que disfruta, que baila, que canta con Corazón Serrano y con el encanto de Corazón. Con la mano arriba. Grandes recuerdos, señoras y señores. ¿Por qué no decirlo? Siempre con la felicidad que realicen cada una de sus presentaciones, sus eventos, que tiene el encanto de Corazón. El encanto de Corazón, ¿ah? Que entregará un espectáculo, ¿ah? En Santa Rosa de Curbán. 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Compra tu entradita ahí con la comisión organizadora, ¿ya? Tu chelita heladita, la buena música, el mejor sonido. Ojo, sonido del encanto de Corazón Serrano. 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A bailarlo, vamos. Dice, bienvenida.
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0: Yo quiero verlo gozar. Bien rico con el encanto de Corazón, señoras y señores. Damas y caballeros. 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Para la comisión organizadora de la proconstrucción de la capilla, un saludo especial ahí para la señora Marixa. Y esta hora en la mañana está full contacto con Radio La Mejor y el mini especial del encanto de Corazón.

El estilo del encanto de corazón. Para la gente de Cali Motors, un saludo para mi padre el rey. Saludos, muchachos. La gente que está chambeando fuertemente.

y apareció esa música. Yo creo que no te lo vas a perder, ¿sí o no? Andas con tu papito, con tu mamita, y de repente vienes ahí de vacaciones a celebrar a la fiesta patronal de Santa Rosa, Lima. Santa Rosa de Curuá, bailemos, gozamos, cantemos, coreemos, ¿ah? Tomemos un par de chelitas ahí. Y de esa manera estarás apoyando a la proconstrucción de la capilla Santa Rosa de Curuá. ¡Qué rico! ¡La manito se arriba, mi gente! ¿Por qué? ¿Por qué? Se sufre, pero se prende. Para mi amigo Juan Carlos Castillo, el sonrisa de Cuy, Cuy, Cuy, Cuy, Cuy. Un abrazo fuerte. Vamos con toda la familia, con toda la gente. Ojo, tienes que llevar a tu suegra, a tu suegro también. Llévalo, llévalo. Emborráchalo. Para que te dé la herencia.

Para la gente maravillosa de la Ecosad, la señora Araceli Juárez. A full chamba, dice. ¿Eh? Y todo el personal de la Ecosad. A la gente también de Bodeguita La Economía, un abrazo. ¡Vaya!

Esta noche cena la canción titulada con el encanto de punto final, el nombre de Lorenzo Guerrero en el nombre de la prueba construcción de la capilla. Mañana otro programa similar. 10 de la mañana, sentar audio WhatsApp pedido. Mix, no me encontrarás. Arriba ese volumen.

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2: 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Hay personas que comen muy de noche. Esto es un veneno para nuestro organismo. Señores, cuiden su salud, que es lo más valioso que Dios nos regala. Junto con esta vida muy hermosa, es un regalo de Dios. 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

Arriba esa sintonía total. ¿Cuántos chicos están conectados ahí? Están disfrutando, pasándola muy bonito, pasándola recontra chévere. Como Summer Q, un abrazo fuerte. Miles de gracias por estar compartiendo, por estar disfrutando siempre de todos los grandes éxitos que tenemos a través de tu radio, la mejor. Ahí está. Disfrutemos siempre con la alegría muy bonita. Vamos a grabar tus audio WhatsApp para poderte complacer bien bacán de toda la buena música que tenemos para ti. Un abrazo fuerte. Miles de gracias por estar compartiendo, por estar disfrutando, por estar ahí conectados en esa hora de la mañana. A grabar su audio WhatsApp al 97-60-94-29-7. Es el numerito. Sí, grábalo, grábalo, grábalo. 97-60-94-29-7. Corre a grabar tu audio WhatsApp que te voy a complacer con tu pedido musical. Un saludo para todos los grandes oyentes que disfrutan ahí de la programación de la mañana con mucho cariño. En Sabereca, un saludo, para Roxana del Pilar. Ahí está. Se va rumbo a la capital Lima, Perú. La canción Rosaura Lindaura. Ahí está, ya viene listo. No se preocupen, saludo especial para nuestra gran amiga Roxana del Pilar. ¿Eh? Rumbo a la capital Lima, Perú. Ahí está, con mucho cariño y disfrutando siempre. Que le vaya bien, que le vaya bien. Saludos cordiales. Quienes a esa hora de la mañana están conectados con... Ya viene su canción Rosaura Lindaura. No se preocupe para poder complacer. Ahí está. Vamos a complacer a Roxana del Pilar, que enrumba la capital Lima, Perú. ¿Eh? Mucho cariño. Felicidades, que le vaya bien. Con su Rosaura Lindaura. 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Saludos.

Cupita. 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

Para mi amigo Juan Carlos Casillo, la gente se llama LJ. Vamos a de Moica, ¿no? Vamos a de Moica. Es bonito, bonito.

así, así. Para mi amiga Roxana del Pilar. Ahí están las chicas, San Martín de Malingas. La señora Charito, saludos, ¿eh?

0: 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La hora importante, 10:47. Miles de gracias por estar conectaditos en esa bonita, hermosa mañana especial. Mañana maravillosa. Una mañana llena de bastante felicidad. Hay audio. Vamos a complacer con audio WhatsApp de la mañana. ¿Cuántos están disfrutando, pasando en algo bonito? Audio, por favor, mi estimado. Vamos a complacer con este audio. ¿Qué hay por aquí?
1: Hola, amigo Ronnie. Espero que te encuentres bien de salud, compa. Acá en Palomino, siempre escuchando Radio La Mejor, a full sintonía con Radio La Mejor. Complázcame con la canción de Caribeño de Guadalupe y Papilón, la Me Extrañarás, esa canción de Caribeño de Guadalupe y Papilón.
0: A ver, Caribeño.
1: Y un saludo para mi amigo Jonathan Castillo y para... Un saludo para Moisés y para Luchito Rivera y para Jordan. Y acá full sintonía con Radio La Mejor. Gracias. Cuídate. Papilón y Mafer Portugal, esa canción de Papilón y Mafer Portugal, esa canción de Caribeños de Guadalupe, amigo.
0: Ok, gracias por estar conectado siempre con nosotros. Arriba ese volumen, todos los grandes oyentes. Pero acá la tenemos y la tenemos a tratar de ubicar ya su canción.

0: Soncita, para poder complacer para todos los grandes oyentes, para la gente de Piura, saludos, la gente de Molina también, que están ahí conectados con nosotros, pasando a la Bacán, una canción muy hermosa de caribeño junto a Papilón, ¿no? Bueno, vamos a complacer ya su canción muy bonita. Para toda esa gente que está chambeando, esa gente que está en casita, ¿cómo están en consentida del hogar? Un abrazo fuerte ahí ellas ya, para todas las chicas hermosas también que están en casita, a full chamba con los deberes a diario de casa. Felicidades, muchas gracias. Y para los caballeros también que están en su chamba, muchos están ahí en las empresas, agroexportadoras de uva, otros están cosechando el mango por ahí. Claro, miles de gracias por disfrutar siempre en esa gran mañana maravillosa. Vamos escuchando caribeño junto a Papilón, la de Rico Vacilón.
1: En escenario, con son? Ustedes,
0: ¿quién?
1: Mafer Portugal. Aplauso para Mafer.
0: Cumbia.
1: Y este fit que la va a romper en todas las redes para el mundo.
0: ¡Qué bonito! ¡Eso!
1: Bienvenido, ¡dale!
2: ¡Buenas noches!
3: ¡Vamos a gozar!
0: ¡Vamos a gozar!

Para toda la gente enamorada, con mucho cariño, ¿eh? Me extrañarás. Yo sé que me extrañarás. Escúchalo. Un fuerte abrazo. ¿Quiénes hoy están de Martel Arco? Muchas felicidades.

0: cosa ahí, dile.
1: Recordándote.
0: Recordándote. La manitos arriba, cumbia. El estilo de los caribeños junto a Papilón. Entregando para todos los grandes oyentes que ahora nos escuchan. La gente que está chambeando, saludos.
1: La manita para arriba, escúchalo.
0: Eso. Sale para mi hermano Luchito Silva. Ahí está mi pata Luchito Silva. El popular grillo. Abrazo fuerte a toda la gente que se conecta a esa hora de la mañana. Arriba ese volumen. ¿Cuántos se están disfrutando? Pasándola bien bacán. Martes 25 de agosto. 10 de la mañana con 54 minutos. Miles de bendiciones para todos los grandes oyentes que están ahí. Escuchándonos a través de diferentes partes, diferentes lugares, diferentes ciudades también, obviamente. 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Descarga Radio La Mejor. Ahí nos están escuchando diferentes lugares, hay diferentes partes. Ahí estamos conectados. Un fuerte abrazo, Ronnie. Buenos días. Saludos en la Gran Antigua para mi querida sobrinita Aitana Rondoy Nima, ya que el día sábado 29 de agosto estará recibiendo la agüita del socorro. El saludo viene de parte de sus queridos padres, que la quiere muchísimo. Carlos Daniel Rondoy Bereche y Evelyn Tatiana Nima Danaque, también de parte de su querido hermanito Axel Rondoy Nima, de parte de sus queridos padrinos Gerson Rondoy Nima y también de Daniela Rondoy Saavedra. Bueno, esa fiesta será ahí, será en el caserío de La Rita, barrio Lentena, y con el sonido de Eder Rondoy. Allá, diversión, ok. Un abrazo fuerte, saludo cordial. Voy con el último audio de la mañana.
2: Ronnie, buenos días. Pues un saludo con la Gran Antigua para mi querido su...
0: Uy, ¿qué pasó? Eliminó el audio. Se desanimó. Pero cómo será. En La Rita, salud para la chica del signo Piscis, Acuario y Capricornio. Esa, la gente valiosa de La Rita. Gracias, La Rita. Ya listo, están conectados, ¿sabes?

0: Esa canción me la reclamaron. ¡Complacemos!
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0: ¿Cómo te extraño, mi amor? Un abrazo para todos los corazones enamorados, ¿ah? ¿Eh? Electrónica, ¿eh? La hija. Ahí la 9 de noviembre. Esa canción me llega al bobo, ¿ah? Bueno, yo no extraño a nadie, pero me llega al bobo, ¿ah? Escúchalo, arriba ese volumen.

Para la gente maravillosa de La Rita, para los muchachitos de Producciones Alexandro, para Johnny Palacios, ¿eh? Con mucho cariño. Ahí está la gente de Producciones Alexandro, la gente de La Rita, para mi estimado Johnny Palacios. En locuto para Arturito Maza, saludos a mi estimado Arturito Maza. Escuchando la radio esa hora, mi pata Arturito Maza, de parte de su pata Leo Mix. Un fuerte abrazo. Conectados con nosotros, ahí está, para mi amigo Arturito, esa mi amigo Arturito Maza, de parte de su pata Leo Mix. Esa hora de la mañana ahí, full contacto con nosotros. La gente de Producciones Alexandro, Johnny Palacios, un fuerte abrazo.

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1: Dios les bendiga grandemente. Saludamos con amor a todos los hermanos y al pueblo del Señor que hoy nos sintoniza. La palabra de Dios nos dice en 3 de Juan 1 y 2: Amado, yo deseo que tú seas prosperado en todas las cosas y que tengas salud, así como prospera tu alma. 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

0: ¡Eso!
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0: Enviar un gran hermoso saludito especial a esa hora de la mañana, ¿y? Saludos en la Rita, Barrio San José. Señoras y señores, damas y caballeros, hoy queremos saludar de una manera muy especial ahí en la Rita Barrio San José para nuestra gran amiga, una mujer luchadora, una señorita luchadora por el bien de la familia, por lograr todos sus éxitos en la vida. Queremos saludar nada más y nada menos a nuestra gran amiga, la señorita Rosalinda Pulache García. Felicidades para nuestra gran amiga Rosalinda Pulache García, motivo que ese viernes 28 de agosto está cumpliendo nada más y nada menos sus 27 añitos, ¿eh? Felicidades, ¿eh? Cumpliendo sus 27 añitos de vida. Bueno, y la fiesta será pues el compartir familiar el día sábado 29 de agosto, donde le deseamos mucha felicidad, muchos éxitos, para bienes de parte de toda la familia, quienes la quiere, la aprecia, la adora mucho, la estima mucho, a nuestra gran amiga Rosalinda Pulache García. Bueno, su fiesta será pues el día sábado 29 de agosto con toda la familia y amistades. Lo veremos, porque la pase bonito, la pase chévere, como tiene que ser ahí, con toda su linda familia. Un abrazo fuerte. Y que cumpla sus metas como tiene que ser, ¿ah? Nos envía torta, por favor. No, mentiras, ¿eh? Una gran saludo especial a nuestra amiga Rosalinda, una mujer luchadora. Caramba, felicidades para ti. Pásenla muy bonito. Sigan disfrutando con la mejor. Luego de esa canción viene Víctor Burgos.
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0: Escúchalo. Esa canción titulada Mix Hechicero, las estrellas de la cumbia. A seguir disfrutando, ¿ah? Viene Víctor Burgos a las 12. Mi amigo Jimmy a la 1, Ever.
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0: Sigue disfrutando con nosotros y usted regreso a las 3 en la mejor.

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0: 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La prevención es la mejor arma para el cáncer. La prevención es la mejor arma para el cáncer. 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
1: Hola mis amigos, ¿cómo están? ¿Cómo están, amable audiencia de esta prestigiosa emisora radial? Reciban los cordiales saludos a nombre de Inca Natur, el Centro de Alternativas para la Buena Salud. Amiguitos, es un honor, es un placer ingresar con esta nueva secuencia correspondiente al día de hoy, martes. Por supuesto, ya estamos en todos los hogares, amigos, en esos hogares más distantes, más alejaditos, y hasta donde llega estas potentes ondas radiales de Radio Municipal de Frías. Por supuesto, amigos, ya estamos en todos los hogares, en ese hogar más distante, más alejadito, porque este programa contribuye con un granito de arena lo que es la salud. Amigos, la salud es el tesoro más preciado de la vida, amigo. Por más pobre, por más humilde que seas, valóralo tu cuerpo, hermano. Valóralo tu salud. La salud no se compra, amigos. La salud se cuida, el cáncer se previene. Y la prevención es la mejor arma del cáncer. Sí, amigos. Pero muchas personas no prevenimos. Muchas personas nos gusta convivir con la enfermedad. Muchas personas nos gusta, amables oyentes, automedicarnos. Eso es el problema. Muchas de las veces por guardar unos medios, queremos algo barato. Sí, amigos, pero muchas de las veces sale más caro, porque cuando la enfermedad se te complica, lamentablemente, caro o barato, tienes que hacerte tu tratamiento, y muchas de las veces no, ya no te recuperas, sigues igual, gastando mucho dinero, como muchas personas me lo dicen. Amigo biólogo, yo he estado mal, he sacado préstamo, he sacado 8,000, 5,000, 3,000, 4,000, me he ido al médico, pero sigo igual. Amigos que me escuchan en este programa, recordemos que hay cientos de personas que me están escuchando, y de esos cientos y miles de personas, hoy sufren con enfermedades a los huesos, con enfermedades artríticas, con enfermedades óseas. Sí, amigos, pero el más grande error de usted, amable oyente, que me escuche este programa, cuando te duele tus huesos, lo primerito que haces, como escuchaste, es una propaganda de repente por ahí del colágeno, del carticolágeno. Lo que hace es lo primerito de tomar colágeno. ¿Sí? Y eso es malo, porque te estás automedicando. Recordemos que el colágeno sí se debe tomar, pero siempre y cuando debes saber qué cosa es lo que tiene tu cuerpo, qué cosa es lo que tiene tu organismo. Porque hay muchas personas que han complicado sus enfermedades. Sí, amigos, recuerda que el colágeno, si eres diabético y no sabes que ya tienes diabetes, puede subirte la glucosa. Y cuando la glucosa está un poquito alta, de eso duele los huesos también, amigos. No solamente duele por falta de calcio, falta de colágeno, también cuando el azúcar está alto en la sangre. Y algunas personas, nunca hemos hecho un examen, nos duele los huesos, nos duele las manos, las rodillas, no sabemos. Y tomamos colágeno, nos complican, vienen mal. Peor vienen, me duele la cabeza. Hay muchas personas que me dicen, señor, yo he tomado dos potes, pero me hace doler la cabeza. ¿Por qué? Porque esa persona tiene hígado graso, tiene colesterol, tiene triglicéridos. Y es malo que una persona tome colágeno cuando tienes colesterol, tienes triglicéridos. Te empeora tu enfermedad. Cuando hay colesterol, triglicéridos, es otro factor para que duela los huesos, amigos. Para que tus huesitos, esas rodillas te duelan, esa columna te duele, esos brazos te duela, de hombre y mujer. Sí, amigos. Hay muchas personas que hacemos una cosa por otra. Y esto es lo que vino un señor, un joven el otro día, con su papá, me dijo, amigo, Mi papá sufre de las rodillas, le duele la cadera, por día la columna. Y bueno, lo he comprado un colágeno y he empezado esto. Hace 15 días que lo he comprado, he empezado hace 3 días con cólicos. Cuando lo sometemos al examen, el señor tenía cálculos renales. El colágeno lo estaba afectando porque lo ayuda a aumentar a los cálculos o lo puede hacer desprender. Entonces, amigos, entiéndame. Entiéndame usted que cuando sufre de los huesos, muchas de las veces hay que hacer exámenes para saber cómo está nuestro cuerpo. Hay muchas personas que también se han ido, ¿sabes a dónde? Al reumatólogo, al especialista. ¿Qué hace el especialista? Yo sé que muchas personas, yo no estoy en contra de la ciencia médica, yo aplaudo a la ciencia médica, porque estudiaron 12, 13 años los médicos, igual que el biólogo. Yo también he estudiado, me he quemado mis pestañas en una universidad. Sí, amigos. Pero lamentablemente, ¿sabes lo que hace el reumatólogo? Te manda a sacar una cantidad de análisis y descarte no sé de qué, descarte óseo, y de descalcificación, ecografías. Total, gastas 1,000 o 2,000 soles, hasta 3,000 soles. ¿Y para qué te hace todo eso? Para que te ponga diclofenaco, corticoides, relajantes y solamente te dé para el dolor. Pero más no tiene un tratamiento óseo, amigos. Ahí está el problema, la diferencia de las alternativas. Porque las alternativas no es un lucro, un beneficio. Lo que hoy en día la ciencia lo está cogiendo como un beneficio. Cuando usted toma una pastilla, le calma. Un mes, 2 meses, pero te regresa el dolor. Mire este señor que vino de acá, de este lado de Chulcanas, de La Pacha. Este señor se fue a Piura con los dolores de rodillas que ya no podía ni caminar. Se fue al médico, gastó como 7,000 soles en exámenes y especialmente cada 2 o cada 3 meses tenían que poner unas inyecciones en las rodillas que le costaba las inyecciones 2,000 soles. La consulta, ¿no? O sea, tenía que llevar como 3,000 soles cada 3 o 4 meses. El señor, verse agobiado, me dice, ya no tenía plata, ya no disponía plata, ya no tenía ese dinero, escuché su programa. Le hicimos los análisis. Recuerda que este señor tenía exceso de ácido úrico, el médico no lo estaba tratando el ácido úrico. Tenía colesterol, ya era prediabético, tenía complicaciones. Él solamente lo filtraban para los dolores de las rodillas, pero no. Lo hacían un tratamiento en simultáneo para su organismo. Y a través de este examen lo detectamos sus enfermedades y le dimos su tratamiento en simultáneo. Debe estarme escuchando este señor en La Pacha, un fiel oyente este señor. Este señor me visitó hace 4 meses, 2 meses ha estado en tratamiento con nosotros. Pero muy agradecido, porque este señor muchas de las veces me recomienda también personas. A veces me llama por cualquier cosa que quiera comer que lo pueda hacer daño, porque me dice, ya gasté, amigo biólogo, tengo que cuidarme. Y eso es la verdad. Eliminamos el ácido úrico, trabajamos con sus riñones, trabajamos con su hígado, con su sangre, y le dimos su calcio. Y vaya viendo ahorita este señor cómo se ha recuperado, cómo se ha recuperado, amigos. Y eso es importante. Y así hay cientos de personas que nos visitan, amigos. Recordemos que los huesos duelen por diferentes factores y se deterioran muchas de las veces porque nos automedicamos y no hacemos un tratamiento correcto. Hay muchas personas, cierto, que sí tienen descalcificación de huesos, no te digo que no. Sí, amigos, pierden calcio, por ejemplo, la mujer. Sí, las damitas. ¿Cuántos hijos has tenido, mujer? 7, 8, 10 hijos has perdido calcio, es razón. Pero si tienes de repente hígado graso, lamentablemente tienes que primeramente tratarte del hígado graso, del colesterol, del ácido úrico y luego tomar tu calcio y vas a ver cómo te vas a recuperar. Por eso hay que hacer los tratamientos al derecho. Hay que hacer un tratamiento lo que corresponde, con las alternativas. Hay muchas personas que vienen y me dicen, amigo, mucho me duelen mis deditos, me queman, mucho me duelen mis hombros. ¿Cómo está, señora? ancianita que vino de acá de del partidor con su esposo, una mayorcita de 70 años. Me dice, señora, no, a veces en las noches me pongo a llorar. Me duele demasiado mis hombritos, ya me han llevado al médico, pastillas y todo. Me duele mis bracitos por no preocuparme a mi mayorcito, a veces no lo digo nada. Lloro, me dice, en silencio por el dolor. Y es penoso, amigos, es triste no encontrar prácticamente la cura muchas de las veces en un profesional. Es penoso. Y me dice, ya no tengo plata para pagar una consulta, 200 soles lo que me cobran en una clínica, las recetas y todo. Y esta señora, lo hicimos su examen. ¿Sabes cuántos hijos ha tenido? 12 hijos. Pero de esos 12 hijos ninguno se acuerdan a esta señora. Yo le mandaba sus encomiendas a Lima, me dice, mis hijos ahora ni se acuerdan de nada, se han olvidado prácticamente de ti. Es una pena. Hay hijos que se olvidan pues de sus padres. Los padres les dan fuerza, dejan de comer, pero hicieron un esfuercito con la bendición de Dios y traté de apoyarlos, estos adultos. Los sometimos a su examen y esta señora tenía también exceso de hígado graso, colesterol elevadísimo, una mala circulación de sangre que de eso se endormecía los brazos por los triglicéridos, es que consumía mucha harina. Y empezamos con su tratamiento, hacerle su dieta. Y su tratamiento para limpiar los lípidos sanguíneos, mejorar el hígado. Como que eso le ayudó a menguar el dolor de los brazos. Esta señora ha tenido un tratamiento de 2 meses. Y realmente se mejoró. Ya no ha tenido dolor. Hace poco me visitó con una hija que vino de Lima. Me dice, señor, disculpe.

amigos, la mejoría. Pero hagamos la dieta, lo que hacen las personas. No vaya a pensar que usted compra los frascos y listo. No, la dieta es importante. Por ejemplo, a esta señora, ¿qué lo quitamos? El pan, los fideos. ¿Y qué va a comer? Puede comer medio pancito, puede comer choclo, puede comer medio camotito, media yuquita, pero ya no la cantidad en exceso. Esta señora comía 3 veces arroz diario. El arroz es dañino para tus huesos con el tiempo. Solamente hay que comer una sola vez diario en el mediodía. Le quitamos la porción, las porciones que comía esta señora. Hizo una dieta estricta y la dieta es lo que les ayuda a mejorar. No aburrirse de las dietas, amigos, porque la dieta te ayuda muchísimo en tu sangre a purificar tu organismo, tu sistema digestivo, tus lípidos sanguíneos. Pero hay personas que no hacen dietas, amigos. Hay personas que lamentablemente, amigos, siguen consumiendo las harinas, siguen consumiendo prácticamente las comidas chatarras. Y eso no les alivia. Las carnes rojas produce ácido úrico. La carne roja no se elimina a las 24 horas, se elimina a los 4 o 5 días, pero sigues comiendo chancho, sigues comiendo res, a pesar que tienes dolores de hueso, sigues tomando gaseosa, sigues consumiendo licor. No, amigos. El tratamiento y la dieta se suman y te alivian especialmente, amigos, en tu dolor. Y hay muchas personas que me están escuchando este programa. Esta señora que vino de Sullana, de Somate, Somate Bajo, lo trajeron entre 2 personas, hinchaditos sus piecitos, prácticamente los médicos lo habían desahuciado, le dijeron que ya no había cura porque tenía una artritis crónica con principios de osteoporosis. Lo sometimos a las terapias, a sus exámenes, a esta señora que debe estarme escuchando este programa. Esta señora tenía elevadísimo el ácido úrico, un estreñimiento crónico, tenía complicaciones en su sistema digestivo y lo sometimos, amigos, a un tratamiento. Su esposo, sus hijos viajaron y hoy día agradecen que deben estar escuchando este programa. Esta señora bajó la hinchazón de sus piecitos, ahora ya puede caminar, ya puede hacer sus cositas. Sí, estuvo 2 meses también en tratamiento, su dieta. Porque es importante, amigo, recordemos que las enfermedades son por nuestro cuerpo que está mal, nuestro sistema sanguíneo, porque nosotros nos alimentamos muy mal, amigos. Tomemos 2 litros de agua a diario, comamos verduras, comamos menestras, no comamos lo mismo a diario. Debemos variar nuestra alimentación, amigos, porque la comida en exceso, lo que comemos es dañino. Yo no le digo que con esto no coma su carne. Coma su carnecita, por ejemplo, su chancho una vez al mes, su rececito una vez al mes. Lo que sí, coma pescado, coma pollo, coma gallina, coma pavo, eso le va a ayudar muchísimo. Sí, amables oyentes, comer su verdura, tomar 2 litros de agua, rebajar la sal, porque de eso proviene la presión alta muchas de las veces, amigos. Y eso es importante, los tratamientos, amigos, realmente que nosotros realizamos. No esperes quedarte inválido. Hace poco lo trajeron a un señor también de Sullana. Prácticamente ya no podíamos hacer nada porque tenía osteoporosis, cáncer en los tendones, complicaciones, hinchadito todo su cuerpo. Ya no hemos podido hacer nada, lamentablemente, amigos. ¿Por qué? Porque tenía complicaciones. El cáncer nadie te cura, hermano. Nadie, ni la ciencia. Pero si usted quiere aliviar esos dolores articulares, sufres de la columna, sufres de la ciática, te duele muchísimo tus bracitos, te quema la planta de tu pie, ya tienes la gota, tienes reumatismo, artritis, artrosis. Nosotros contamos con una máquina. Y a través de esta máquina de última tecnología, vamos a realmente analizar tu organismo. Usted va a introducir sus pies. Y al introducir sus pies, durante 15, 20 minutos, te va a desintoxicar y nos va a ir botando el informe. Ahí nos va a arrojar por qué te duele tus rodillas, por qué te duele tu columna, por qué te duele esos hombros, por qué tienes esas enfermedades artríticas, reumáticas. ¿Por qué especialmente le arde, le quema la planta del pie? Ahí nos va a arrojar todo el informe y de acuerdo a ello
vamos a darte el mejor tratamiento, la mejor

0: alternativa en simultáneo y usted lo va a poner punto final a esos problemas. Solamente me vas a traer una toallita para secarte los pies. Y muchas personas se preguntan, pero ¿cómo me va a analizar por los pies? Es que en los pies tenemos 2000 poros. En los pies cada 10, 20 minutos o cada 5, 3 minutos o cada 3 o 5 minutos circulan más de 20 litros de sangre. Sí, amigos, más de 120 litros de sangre circulan por nuestra planta del pie. Están todos los terminales y al introducir la planta del pie dentro de la bandeja va a irradiar esa irradiación, esa corriente que tiene y va a empezar a desintoxicar y nos va a ir botando un informe. Y de acuerdo a ello, ahí vemos, si estás falto de calcio, te damos calcio, pues amigos, vitaminas, colágenos también te vendemos, pero siempre y cuando no tengas problemas en el hígado y en los riñones y verdaderamente tus huesos sean por falta de calcio, pero si es por ácido úrico, por glucosa alta, por colesterol, triglicéridos, entonces, o por una anemia, ya te damos unas vitaminas. Hay personas que no hemos dado calcio, absolutamente nada de calcio, y se han mejorado especialmente de sus huesos. Y eso es una pregunta que me llamó un día un señor. Me dice, amigo, pero yo le hago una pregunta, me dice, ¿por qué especialmente mi mamá se ha mejorado si usted no le ha dado ningún calcio? Es que lo expliqué porque su mamá, en los dolores de huesos era porque ya ella era prediabética, porque tenía ácido úrico. Entonces la señora, no, su calcio estaba normal, su colágeno estaba normal. Entonces, por eso lo hemos dado, lo hemos hecho tratamiento, lo que es para la prediabetes, su dieta que lo hemos dado, el agua que toma y para los riñones, para eliminar el ácido úrico y mejorar la circulación, sobre todo de los riñones, la capa suprarrenal, desgrasar ese hígado, ese páncreas. Y eso, le dije, eran sus problemas. 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Amiguitos, nos vamos. La hora es el peor enemigo del hombre. Me voy a pasar a retirar. Solamente a decirles que Dios me los bendiga. Será hasta el día de mañana, Dios mediante. Permiso.
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0: Muy buenas tardes, querido y hermoso pueblo de Tamborande. Estamos aquí en cabina, señores, primeramente agradeciendo a Papá Dios por permitirnos estar un día más de vida, ¿no? Quien les saluda, señores, es Jimmy Farfán Chumacero. Hoy estamos, pues, martes 25 de agosto del 2026. Qué tan rápido, señores, pasa el tiempo, ¿no? A días de que se lleve estas próximas elecciones. El día de hoy teníamos invitados, señores, al doctor David Carrión, pero lamentablemente el doctor David Carrión, por motivos de salud, no ha podido salir en cabina, y el día de mañana, señores, estará en Radio La Mejor. Bueno, algunos han estado esperando, pues, que esté presente el doctor David Carrión para hablar muchos temas, pero temprano me comuniqué con el doctor David Carrión y me manifestó, pues, no, que no podía asistir por motivos de salud. Entendemos, señores, el motivo de salud, pues ya mañana lo tendremos al doctor David Carrión. Quita que me escriben a través de WhatsApp. Jimmy, ¿qué pasó con el doctor? Bueno, señores, ya lo expliqué. Mañana estaremos informando. El doctor estará dando todas sus propuestas de campaña. Triple choque, señores, entre buses, deja daños materiales y varios heridos. Ay, ay, ay. Esto ocurrió, señores, el día de ayer, en la cual un aparatoso triple choque se registró en la tarde de la carretera Tamborande Piura, cerca de llegar al centro poblado de Locuto. Ay, ay, ay. Según las primeras investigaciones, pues, tres buses que trasladaban personal dedicado a la campaña de uva chocaron de manera simultánea, dejando como saldo varios heridos y cuantiosos daños materiales, señores. Bueno, el impacto, pues, afectó principalmente a las dos unidades pesadas. Tras el accidente se reportó la presencia de personas heridas, quienes fueron auxiliadas. La causa del triple choque, pues, es materia de investigación, señores, ¿no? Las autoridades correspondientes deberían determinar las circunstancias que provocaron este accidente en una de las vías de mayor tránsito de la zona. Bueno, así, señores, esto es lo que ocurrió el día de ayer, ¿no? En la cual un triple choque dejó, señores, varios heridos. ¿A dónde ocurrió esto? Cerca al llegar al centro poblado de Locuto, en la carretera. Pues no, esperemos, señores, por favor, le pedimos también a los conductores manejar con más cuidado. Bueno, también tenemos el día de hoy, señores, un invitado especial. Nos referimos al amigo Jason Gallardo Piedra, en la cual está postulando como consejero para el gobierno de regional por el partido político, señores, Somos Perú, del amigo Santiago Paz. Bueno, lo tenemos aquí, todos saben, pues, que es licenciado, el amigo Gerson, en estadística, egresado de la Universidad Nacional de Piura, becario por beca 18 con especialidad de maestría en docencia e investigación en esta misma casa de estudio, desempeñándose actualmente como docente del nivel secundario, donde viene contribuyendo activamente en la formación académica y personal, señores, de los estudiantes. Su vocación por enseñanza no solo se refleja en el aula, sino también en su constante interés por mejorar la calidad educativa en su entorno. Ha laborado, pues, también en la Municipalidad Distrital de Tamborane, también ha trabajado en la Municipalidad Provincial de Piura, donde fue el funcionario más joven, más chivolo, ¿no? Cargo de confianza, jefe de la Oficina del Centro Informática y Estadística. También ha laborado en el gobierno regional de Piura en el área de logística. Bueno, tenemos aquí, señores, al profesor maestro Jason Javier Gallardo Piedra. Él es natural del distrito de Tamborane, en la cual, pues, se va, señores, como consejero de la mano con el señor Santiago Paz. Me preguntará uno, Jimmy, ¿qué es un consejero regional? Bueno, un consejero regional en el Perú es una autoridad elegida por voto popular para integrar el Consejo Regional, órgano de norma, fiscaliza y supervisa la gestión del gobierno regional de Piura. Fiscalizar, legislar, aprobar planes, revisa y aprueba presupuesto anual. Ojalá que el amigo Gallardo, si es que gana, señores, las elecciones, pues, si va como consejero, verdaderamente trabaje por Tamborande, porque trabajo en Tamborande falta mucho. ¿Qué tal, amigo Gallardo? Un placer saludarlo. ¿Qué tal?
1: Hola, ¿qué tal, amigo Jimmy? Buenas tardes. Hola, hola. Hola. Bien, Gracias, estimado amigo Jimmy. Muy buenas tardes de Dios. Buenas tardes también a todo nuestro pueblo de Tambo Grande, a sus más de 180 caseríos. Tengan las buenas tardes de Dios. Les traigo el saludo de nuestro gran amigo, el ingeniero Santiago Paz López, y también mi saludo directamente a cada uno de ustedes, estimados hermanos y hermanas de nuestro pueblo pujante, de nuestro pueblo de Tambo Grande.
0: ¿Por qué, amigo Gallardo, esta vez apostar, ¿no? Como profesor, irte a la política? ¿Qué te motivó? Coméntanos un poco, ¿no?
1: Bien, mira, más o menos como para comentarte, estimado amigo Jimmy, he estado inmerso en la educación, en la docencia, pero también yo tengo experiencia en gestión pública. Mayormente, más de experiencia tengo en la gestión pública que como docente, ¿no? Como docente tengo algo de experiencia de 3 años. He sido docente en Instituto de Educación Superior y también ahorita que soy docente en el nivel secundario, ¿no? Pero anteriormente, como ya lo habías mencionado, yo he laborado en la Municipalidad Distrital de Tambo Grande por un corto periodo de tiempo. En la Municipalidad Provincial de Piura estuve más de 2 años y medio, ¿no? Comencé como locador, luego postulé para una plaza CAS y posteriormente ya viendo mi desempeño me reconocieron, ¿no? Me dieron un reconocimiento como funcionario, ¿no? De confianza.
0: Claro.
1: Ese es con un cargo de confianza que ya lo selecciona el alcalde, ¿no? Además, también elaborado en el gobierno regional de Piura, en el área de abastecimiento, ya lo habías mencionado. He trabajado en el sector salud también, que es, por ejemplo, he estado trabajando en el hospital de Huancabamba, en el Hospital General de Jaén, que también postulé una plaza CAS indeterminada, el cual gané una postulación a nivel nacional que se dio para especialista en epidemiología. Salí ganador, es para estar en una plaza estable, pero a mí más me ha jalado el tema del servicio a la población, a la comunidad. Claro. Sentía que dejar mis conocimientos en Jaén no iba a ser como venir y vertir mis conocimientos acá en mi distrito de Tambo Grande, ¿no? El distrito con el cual yo siento una deuda, ¿no? Una deuda donde yo tengo que aplicar mis conocimientos en favor a las grandes masas, a la población.
0: Claro, eso es muy importante. Gallardo, está por terminar la gestión del señor Lucho Neira, ¿no? ¿Cómo analizas tú la gestión del señor Lucho Neira?
1: Bien, bueno.
0: Claro.
1: Se esperaba. Todos esperaban una gestión quizás que pase desapercibida, ¿no? De que no se logren grandes cosas, pero en realidad es una gestión regular. Hay que ser también verdaderos, ciertos, críticos, ¿no? Reflexivos. Y bueno, analizando la gestión de nuestro actual gobernador, yo lo califico como una gestión regular, ¿no?
0: Regular.
1: Regular, exactamente.
0: ¿Pero no cree que le faltó más en Tambo Grande, más trabajo, claro, obras?
1: Así es, le ha faltado un poco más de gestionar más obras para Tambo Grande, para traer más obras, ¿no? Obras que sean de impacto. Pero bueno, si nosotros evaluamos con las anteriores gestiones, pues Tambo Grande siempre ha estado más que todo sumido en el olvido, en el atraso.
0: Claro.
1: Y en esta gestión actual, al menos se han avanzado algunos proyectos importantes, ¿no? Que yo considero que son importantes, como por ejemplo la construcción de los puentes camino hacia Chulucanas, ¿no? Un proyecto que se ganó también en mi asentamiento humano, que yo estuve detrás de ello, ¿no? Gestionando, más que todo presionando ahí para que nos den ese dinero, ¿no? El cual ha sido lo que es agua y alcantarillado del asentamiento humano Froilán Alama, completo, ¿ah? Y también que de acá, antes que termine este año, Dios mediante, debe estar saliendo pistas y veredas, que es la pavimentación general de todo nuestro asentamiento. Se ha logrado el tema del estadio municipal, ¿no?
0: Si estamos hablando de Froilán Alama, en la cual ha tenido problemas, ¿no?
1: Sí, han habido bastantes dificultades, claro. Observaciones, ¿no?
0: Y justamente tú estabas encargado ahí, tenías un cargo tú.
1: Así es, yo estaba, se ganó este proyecto.
0: Claro.
1: Y se realizó la imposición de la primera piedra en mi gestión, ¿no? En la gestión donde yo inicié, justamente. Y se logró este gran proyecto, ¿no? Que se esperaba de que más que todo quede bien al final, ¿cierto? pero han habido ciertas observaciones, deficiencias que hasta ahora no se han levantado e incluso la obra no ha sido entregada.
0: ¿Problemas de la municipalidad de Tamboral o problemas del gobierno regional?
1: En realidad es problemas de la Municipalidad de Tambo Grande, claro. Porque el gobierno regional le transfirió los recursos a la Municipalidad Distrital de Tambo Grande y la ejecutora fue la distrital, ¿no?
0: Claro.
1: Hay que ser sinceros, ¿no? Y verdaderos. Creo que la empresa que ganó acá fue la que quizás no ejecutó de la mejor manera, ¿no?
0: Claro.
1: Pero bueno, al menos nuestra obra, y yo que estuve ahí presente, estuve detrás siempre fiscalizando, yendo a hacer reconocimiento de campo, ¿no? Estando ahí más que todo levantando nuestra voz de protesta, se logró al menos concluir la obra. No tenemos una obra que quizás esté en las zanjas ahí expuestas o que quizás no hayan finalizado y que el sistema de drenaje o del tema de del agua o de los tuberías que estén expuestas o que no se haya finalizado, ¿no? Es el actual proyecto, al menos se concluyó, ¿no? Pero no se ha entregado a la población como debería ser.
0: O sea, ¿tuvieron entrega en la obra, Vigo Gallardo?
1: No ha habido una actividad o alguna entrega,
0: claro.
1: que sea de manera que se haya desarrollado como se suele entregar las obras,
0: claro,
1: ¿no?
0: Como bombos y platillos, cuando se entrega la obra, ¿no? Pero acá no ha habido eso.
1: No se ha acercado el alcalde, no se ha entregado aún esta obra, ¿no?
0: Bueno, estamos aquí, señores, con el amigo Gallardo, ¿no? Gallardo, licenciado Javier Gallardo Piedra, ¿no? Él es natural del distrito de Tamborán, en la provincia de Piura, está postulando como consejero regional. ¿Qué nos traes a proponer, pues, amigo Gallardo, para el distrito de Tamborán, ¿no?
1: Muy bien.
0: Claro.
1: Un dato importante antes de pasar a responderte
0: esta
1: pregunta, estimado amigo Jimmy. Comentar que esta obra de Froilán Alama al menos se finalizó porque nosotros hemos estado detrás ahí, ¿no?
0: Han estado ahí
1: fiscalizando,
0: claro.
1: Hice algunas marchas a la municipalidad, ¿cierto? Y al menos se pudo mejorar la situación, ¿no? La situación de que no queden irregularidades, deficiencias, ¿no? Que se puedan al menos mejorar la situación de la obra, ¿no? Se sabe actualmente que esta obra ya ha sido ya pagada en su totalidad, ¿no?
0: Claro.
1: Entonces, al ser pagada, ya debieron haberle entregado. Todos esos datos y todo lo que estoy comentando lo tiene muy en claro la nueva gestión de Codelo, que ahorita ya están otros compañeros.
0: Qué bien.
1: Que gracias a Dios también están haciendo una gestión impecable, ¿no? Y creo que hemos marcado el camino que se debe seguir. Ahora, dejando de lado la gestión de Codelo que tuve ahí, que ha sido también muy, muy buen referente para que los demás sigan el mismo camino, me preguntabas, ¿qué propuestas traigo como para consejero regional?
0: Claro.
1: Primero, estimado población de Tambo Grande, estimados hermanos, hermanas de Tambo Grande, yo vengo a hablarles como un ciudadano más, como un hijo de Tambo Grande. No vengo acá a hablarles como los típicos politiqueros, ¿no? Hablarles como una ponencia como de Alan García o como alguien que quizás tenga oratoria hasta por los codos. No, yo vengo a hablarles para que ustedes me entiendan.
0: No mucho floro. Claro, claro.
1: Exactamente.
0: Claro. Perfecto.
1: Primero debemos saber, para que todos ustedes sepan, porque siempre me gusta eso de que la población sepa, se entere, conozca, ¿qué es un consejero regional?
0: Así es, claro.
1: Ya lo habías dicho tú, estimado amigo Jimmy. Un consejero regional en sí es un representante elegido por la población, ¿no?
0: Así es.
1: Que forma parte del Consejo Regional. El Consejo Regional es como un mini congreso, ¿no? En el gobierno regional. La función principal de un consejero regional es proponer normas, ¿no? Fiscalizar y representar a la población. Yo no puedo venir a engañar acá que un consejero regional va a ejecutar una obra, porque
0: claro,
1: no es.
0: Pero tú sabes bien claro, pues, que tienes de la mano a tu candidato y tu candidato tiene la propuesta de decirte, Gallardo, tú llevas el mensaje para el distrito de Tambo Grande, lo que verdaderamente vamos a hacer por Tambo Grande, ¿no?
1: Exactamente,
0: claro,
1: definitivamente.
0: Claro.
1: Es ahí cuando ya entra la representación del consejero.
0: Perfecto,
1: ¿no?
0: Claro.
1: Por ejemplo, va a representar a la población, va a pedir
0: Así
1: obras
0: es, claro,
1: para su pueblo.
0: A golpear la mesa, pues, ¿no?
1: Exactamente.
0: Como tiene que ser, ¿no?
1: se necesita esto, señor gobernador.
0: Así es.
1: En Tamborande tenemos la necesidad de tal proyecto.
0: No es hacer otro del montón en ir, levantar la mano y decir, bueno, digan usted lo que van a hacer. No, por eso, porque justamente hemos visto nosotros una publicación del señor Santiago Paz, en la cual manifiesta que priorizará tecnificación e industrialización del agro para fortalecer al productor de mango y limón de Quintambo Grande. ¿Sabes algo tú de esto?
1: Sí, claro. Claro. Exactamente. Es como prácticamente nuestra propuesta principal, porque él siempre, más que todo, se simboliza o apoya a la agricultura. Él es una persona netamente,
0: claro,
1: que trabaja directamente con agricultores.
0: Él ve todo lo que es cacao, ¿no?
1: Exactamente. Perfecto. Que ha ayudado a asociar a agricultores, ¿no?, en la zona del Alto Piura.
0: Claro.
1: Entonces ya tiene una experiencia. Por eso es que su propuesta de él es un gobierno netamente agrícola. Ayudar a nuestros productores de mango y de limón, ¿cierto? A nuestros agricultores.
0: Así es, claro.
1: Ahora, seguimos para no perdernos.
0: Claro,
1: vamos
0: claro.
1: a seguir. Las funciones principales del consejero regional es normar. ¿Qué viene a ser normar? Crear ordenanzas regionales, ¿no? Es como que si fuera un regidor, ¿no?, distrital. También ellos proponen ordenanzas distritales. En este caso son ordenanzas regionales, porque rigen al nivel de todo el departamento de Piura, de la región Piura, ¿no? ¿Qué va a hacer? Va a proponer, va a aprobar leyes regionales llamadas ordenanzas. Por ejemplo, una ordenanza que nosotros queremos impulsar es la ordenanza para apoyar a los agricultores, ordenanza para mejorar la educación, ordenanza también para mejorar la salud en las zonas rurales. Importantísimo esas ordenanzas que vamos a implementar, que más que todo vamos a impulsar. Dos, segunda función, fiscalizar. Cuando hablamos de fiscalizar, estamos hablando de que se cumpla todo y más bien también controlar a que el gobernador regional y los funcionarios utilicen bien el dinero, ¿no? Claro. Ejecuten las obras correctamente, lo que hemos estado hablando hace un momento.
0: Perfecto.
1: Que no haya corrupción. Es como un supervisor del pueblo.
0: Una palabra bendita que es corrupción, ¿no?
1: Exactamente, claro. Algo que no nos ha dejado avanzar y nos mantiene sumidos en el subdesarrollo. La corrupción es el gran problema que aqueja todo nuestro país.
0: Bueno,
1: claro. Y creo que las municipalidades distritales, provinciales, gobiernos regionales no son excepción, ¿no? No escapan de ello. Ahora, hablamos que también un consejero regional es representante de la población, ya lo habíamos dicho.
0: Claro.
1: Porque lleva la voz del pueblo al gobierno regional.
0: Así es.
1: ¿De qué me debo encargar? De escuchar las problemáticas de mi distrito de Tamborande, de la provincia de Piura. Gestionar las soluciones, ver qué solución se le da a esa problemática. Defender los intereses de su provincia, de su distrito. Algo que siempre va a estar símbolo de Javier Gallardo, la defensa al agro, la sí. defensa a la agricultura, porque eso nosotros lo hemos decidido como nuestro modelo de desarrollo económico, y siempre Javier Gallardo se va a identificar con la agricultura. Tengo mi abuelo, que es agricultor acá del Valle de San Lorenzo, específicamente su parcela está ubicada en Pedregal, ¿no? Y somos hijos, nietos de agricultores acá de nuestro Valle de San Lorenzo. Y siempre vamos a apostar por la agricultura. No hay otros intereses acá. Y eso es lo que también me gusta en lo que simboliza Santiago Paz. Por eso es que también estoy apoyando aquí a este equipo político, ¿no?, de Somos Perú, que lo lidera el ingeniero Santiago Paz.
0: Claro.
1: ¿Qué más? Aprendamos también a saber que el consejero regional también va a ver el tema de aprobar presupuestos. ¿Cómo así? Va a participar en las decisiones como en qué se invierte el dinero, qué proyectos se van a priorizar. Es allí donde uno pide prioridad para proyectos para su distrito. Hay que tenerlo muy en cuenta y muy presente. Aprobar planes de desarrollo también. Cuando hablamos de planes de desarrollo, vamos a tener en cuenta el plan regional de agricultura, el plan de educación y plan de salud. Hay que tener bien siempre en cuenta, cuando uno se mete a algo, tener conocimiento. Saber a lo que te estás metiendo, estimado amigo Jimmy. Yo tengo la experiencia, tengo 31 años, más de 7 años de gestión pública, 3 años de docente, ¿no? Y eso me da la experiencia que yo no llego a aprender, sino que yo llego, más que todo, a poner mis conocimientos al servicio de la población. de mi gente, de mi pueblo, de la gente de a pie que necesita tanto de estas normas, que ayude a la gente de a pie. Tengo en este también tengo aquí a mano algunas ordenanzas propias que voy a impulsar de llegar al gobierno regional, porque estoy muy seguro que vamos a llegar con el favor de Dios y con el apoyo de la población. Porque a todos mis hermanos tamborandinos les comento que prácticamente no hay otro candidato a consejero regional que esté saliendo de Tamborande o que represente nuestro distrito de Tamborande. Yo creo que si me apoyan, va a estar mi apoyo para con ellos, ¿no?
0: Nos da la seguridad que vas a hacer buen trabajo.
1: Exactamente.
0: Vas a ser uno más del montón, amigo Gallardo.
1: Yo quiero hacer la diferencia.
0: Bueno.
1: Yo quiero trascender en el tiempo. ¿Qué es lo que busca una persona? Una persona que tiene bien claras las cosas, lo que busca es que su apellido, que su legado trascienda.
0: Claro.
1: No es lo común, como es común y corriente de otras personas, nacer, reproducirse, morir y se olvidaron de ti. No, claro. El trascender es hacer bien las cosas.
0: Claro, es bonito hablar porque todo político habla bonito, ¿no? Pero cuando están adentro prácticamente se olvidan del ciudadano. Y tú sabes muy bien que ahora la gente, pues, es difícil de que apueste por los políticos, ¿no? Y tú eres joven, lleno de vida, vamos a ver, pues, si es que verdaderamente todo lo que estás que nos manifieste se logre cumplir. Igual también lo dijo el amigo Lucho Neira, también ofreció mucho, ¿no? Tú escuchabas cuando decía Lucho Neira, ¿no?
1: Sí.
0: Y al final mira cómo...
1: Y Tamborandino.
0: Bueno.
1: Tamborandino, esto no se va a volver a dar, creo que después de tantos años, porque haber tenido la oportunidad de tener nuestro gobernador Tamborandino, nuestro alcalde provincial Tamborandino, nuestro alcalde distrital que también haya pedido buenas obras para nuestro distrito... La verdad que esto no se va a volver a dar.
0: Ni una obra de impacto, amigo Gallardo.
1: Exactamente.
0: Ni una obra de impacto hemos tenido. Aquí justamente está que me escribe el amigo Tito Salazar. Buenas tardes, Tamborande. Necesito una renaza que se declare zona exclusiva y agrícola y ganadera. Dice, está aquí que manifiesta el amigo Tito Sandoval, está que te escucha en estos momentos.
1: Un saludo a nuestro claro. amigo Tito Sandoval, un gran amigo. Estamos coordinando, está apoyando nuestra propuesta del ingeniero Santiago Paz, de nuestro alcalde provincial, el señor Miguel Cuevas Celi, y nuestro alcalde, nuestro candidato al alcalde distrital, el doctor Celi, que es un excelente equipo. Mira las personas que te estoy mencionando.
0: Perfecto.
1: Son personas que tienen experiencia y saben a lo que se están metiendo, ¿no? Ya tienen una experiencia de vida, ya han sido parte, quizás en el caso del doctor Celi, ya de un gobierno, él tiene experiencia de haber sido regidor, ¿cierto?
0: Así es.
1: Así que no va a llegar a aprender. Como ciertas autoridades en algún momento han llegado a ello, ¿no? Y se han tardado más de un año para aprender y recién al segundo año se ponen a ejecutar algunos proyectos.
0: Tú no vas a aprender al gobierno regional, ¿no?
1: No, claro que no. Yo, como te digo, yo he trabajado ya en el gobierno regional.
0: Una cosa es trabajar, otra cosa ir ahí a...
1: Y sé claro. de lo que hacían mal las autoridades y qué debieron hacer bien. Qué debieron haber ingresado directamente a trabajar... a resolver la problemática de la población, sino que algunos de ellos llegan a hacer vida social.
0: Bueno.
1: A levantar la mano, a ver qué chica por ahí es simpática y estarlas mirando, acosándolas. Sé de estos casos, ¿no?
0: Claro.
1: Entonces, lo que yo quiero es marcar la diferencia. Mi proyecto de vida no es a corto plazo, estimado amigo Jimmy.
0: Bueno, claro,
1: estamos... Mi proyecto de vida es a largo plazo.
0: Bueno, eso es muy importante. Estamos, señores, con el amigo, el licenciado Jason Javier Gallardo Piedra, ¿no? En la cual está postulando como consejero regional con el candidato Santiago Paz, agricultor Santiago Paz, ¿no? Ya lo mencionó el amigo Gallardo, que está mencionando muchas ordenanzas que vas a hacer, ¿no?
1: En específico te quiero mencionar algunas ordenanzas que
0: claro.
1: yo ya estoy más que todo implementando dentro de lo que quiero llegar a hacer, ¿no?
0: Perfecto.
1: Al llegar al gobierno regional. En específico, ordenanzas para apoyo a la agricultura. ¿En qué? Un programa regional de apoyo al mango y al limón.
0: Perfecto.
1: Que son productos bandera acá de Tamborande. Capacitación técnica a los agricultores. Algo que no se está dando. Y se tiene una dirección de agricultura. No hemos visto que los capaciten desde el gobierno regional a nuestros productores. Una promoción a la de agroexportación. Que aprendan a exportar sus productos. Nuestros mismos productores. ¿Qué necesidad de estar ocupando de terceros para poder exportar si ustedes directamente pueden asociarse y exportar? Van a recibir un pago líquido sin terceros. Mejorar el sistema de riego. Estamos hablando obviamente de obras de pavimentación de canales de riego. ¿no? Incentivos para las asociaciones agrarias. Ah, existen asociaciones agrarias, pero no se les da más que todos los incentivos, las ayudas necesarias para que ellos puedan salir adelante. En agua y saneamiento, importantísimo, estimado amigo Jimmy, porque estamos 2026 y tenemos pobladores, hermanos pobladores de la margen izquierda, que consumen agua que les lleva una cisterna. Y esta agua de cisterna, algunas veces desde la noria, otras veces desde quebrada, y no saben ni cómo si esta agua es apta para el consumo humano.
0: ¿Conoces la margen izquierda, Gallardo, tú?
1: Me le he recorrido en su totalidad, estimado amigo.
0: ¿Sabes que la margen izquierda hay algunos centros poblados que todavía siguen yéndose al río a tomar agua?
1: Exactamente.
0: No apto para el consumo humano. Lo dijo el alcalde de Santana, ¿no?
1: Un gran amigo.
0: Claro.
1: Un saludo para el actual alcalde de Santana. Ha sido un compañero de la maestría.
0: Ah, mira, qué bien.
1: Nosotros somos promociones de la maestría de docencia e investigación. Es una buena propuesta. Ahora actualmente van a salir para más adelante buenas candidaturas.
0: Claro,
1: jóvenes. Creo que los jóvenes estamos llamados para ya salir a la palestra, tomar el liderazgo, porque ya hay bastantes políticos consumidos, trasnochados, que creo que ya tuvieron su oportunidad.
0: Claro.
1: Ahora lo que necesitamos es conocimiento y más que todo lo que nosotros sabemos poderlo vertir en beneficio de la población.
0: Claro, lo que tú te manifiestas sobre el tema de agua, antes de cambiar eso, también tú sabes que en Malingas, en Palominos, en La Peñita, en la margen izquierda y otros centros poblados, todavía están consumiendo agua de río, agua no apta para el consumo humano. Y ojalá que si Santiago Paz gane, man, que sea, haga proyectos importantes en nuestro distrito de Tambrán, en algunos caseríos.
1: ¿Qué vamos a priorizar?
0: A ver, te escucho.
1: Se va a priorizar proyectos de agua potable. Perfecto. En la zona rural, de agua potable. Supervisión también de estas obras de saneamiento, ¿no? Programas de acceso a agua segura también. Como ya lo habías comentado, en la margen izquierda consumen agua del río.
0: Claro.
1: Y en cierto tiempo ya el agua se vuelve salobre porque es discurrimiento. Lo sé porque he conversado con la misma población, ¿no? Entonces, ya ellos ni esta agua en un tiempo ya no la pueden, pero tampoco consumir, porque obviamente si es agua salobre es porque es discurrimiento de los desechos que bota Tambo Grande.
0: Estamos hablando de los desagües,
1: a lo vulgar, ¿no?
0: Claro, a lo vulgar,
1: así es.
0: Claro.
1: Y en el caso de la margen derecha, hay centros poblados, gente, hermanos tamborandinos que consumen agua de canal de regadío.
0: Claro.
1: Y estas aguas no son tratadas, estimado amigo. Imagínate a lo que estamos exponiendo a la población.
0: Es justo que vivan estos ciudadanos, amigo Gallardo, es justo que estos ciudadanos vivan por lo malo que hacen los políticos, porque cuando ganan, o sea, una cosa bonita es hablar, amigo Gallardo, ¿no? Va a salir a manifestar todo, pero otra cosa es hacerlo. Falta de voluntad política.
1: Y demostrarlo.
0: Claro.
1: Yo lo he demostrado cuando he sido autoridad en mi asentamiento humano, cómo se reclama, cómo se pide para que las obras se hagan bien.
0: Justamente yo siempre te apoyaba cuando me decía Jimmy, apóyame en la radio, apóyame en las redes, estaba ahí contigo, ¿no? Siempre hemos estado ahí, aunque por ahí nos tenían bronquita, pero hemos estado siempre.
1: Y te agradezco por eso, amigo Jimmy, de verdad. Siempre me has brindado un espacio acá en tu programa. Y para eso estamos, más que todo, para ser la voz del pueblo.
0: Para nosotros no, sino para los mismos ciudadanos, para que puedan vivir bien, para que puedan tener lo que verdaderamente les falta, ¿no? Gallardo, ya que estamos hablando sobre el tema del agua, en Tamborán, tú eres tamborandino, ¿no?
1: Así es.
0: Tú anteriormente te acuerdas que habían otros alcaldes que decían que iban a poner agua a las 24 horas y otras cosas más, ¿no?
1: Uh-huh.
0: Tamborán, ¿qué van a hacer ustedes después aquí en zona céntrica, no? Aparte del agua que tú que manifiestas.
1: Muy bien, sí.
0: ¿Hay algún tema de agua aquí para Tambo Grande?
1: Sí, hay un proyecto integral que también se va a, más que todo, a tratar de sacar adelante para que haya un proyecto integral en el casco urbano. Necesita, ya lo habló también el doctor Celi, que entre sus propuestas, y nosotros le vamos a ayudar desde el gobierno regional, es hacer un cambio total, más que todo, de las tuberías, ¿no? De todo el centro urbano.
0: Claro.
1: Todo está planificado mal. Tambo Grande ha sido planificado, creo que a corto plazo. No se esperaba que la población crezca de forma horizontal y verticalmente. Entonces, las conexiones, las redes troncales, creo que ya llegaron a su vida útil, ¿no?
0: Ya no dan para más.
1: No dan para más. Deberíamos ampliar esas conexiones de redes, hacer redes troncales también que ayuden, ¿no? A que no se congestione estas redes principales. Hay una red principal que pasa por lo que es el mercado, va por la circunvalación, pasa por Froilán Alhama, y esa es la que siempre discurre ahí en el dren de Froilán Alhama. Nosotros, cuando fue la gestión de Codelo, logramos que estas redes fueran reparadas, se le haga un mantenimiento al menos, para solucionar en algo la problemática, ¿no? Salió el problema de Froilán Alhama, la población ya podía almorzar tranquilamente.
0: Algunos.
1: Exactamente, Froilán Alhama, pero se llevó el problema a los hermanos de la circunvalación,
0: claro, y del Cerro Santa Cruz. Claro, algunos, porque había algunos moradores que justamente me llamaban porque tenían problema del desagüe, no podían comer porque todos los desagües estaban recurriendo al dren, y eso no era justo, pues, amigo Hierro, ¿no?
1: Así es, eso claro. Trae problemas, no solamente de malos olores, sino de infecciones.
0: Claro.
1: ¿No? Un amigo que es doctor me decía: Javier, has hecho muy bien, porque en realidad eso no solamente trae de malos olores o que la gente no pueda comer, ¿no?
0: Perfecto.
1: Sino infecciones, va a traer problemas respiratorios, va a traer el tema de ser focos de contaminación, y donde se prolifera también el zancudo, ¿no? Entonces todo eso se solucionó. Ahorita, gracias a Dios, esta parte de Froilán Alhama ya puede estar más tranquila, ¿no? Porque se gestionó, se fue y se le tocó las puertas de la Municipalidad Distrital de Tamborande, y se ayudó con ayuda de los ingenieros de la obra que estaban de agua y alcantarillado, se pudo solucionar este problema, ¿no? Se reparó el buzón que más que todo que rebasaba, ¿no?
0: Claro,
1: en este
0: claro,
1: sector.
0: Claro, claro, estamos, señores, con el amigo Gallardo, conocido, licenciado, ¿no? Joven, ¿no? En la cual es maestro de profesión, ¿no? Ya dijimos las funciones principales, fiscalizar, y dice que él va a fiscalizar, que no va a estar encerrado en cuatro paredes, manifestado, que va a salir a caminar, porque cuando ganan algunos quedan encerrados. Esperemos que el amigo Gallardo te compres unos buenos zapatos de cuero para que puedas, porque se te van a desgastar tanto caminar, ojalá que lo hagas, porque cuando ganan algunos prácticamente no salen. También va a legislar, ha manifestado el amigo Gallardo, y va a aprobar planes. ¿Qué planes, amigo Gallardo?
1: Y así es, amigo Jimmy, claro, lo que estás comentando, y Dios mediante, si nos ayuda, y la población también, si claro, si nos brinda su, más que todo, si nos da su apoyo con el voto, que yo creo que así va a ser, ¿no? Nosotros vamos a caminar donde están las obras, vamos a ir a escuchar a la población, y voy a ir acompañado de tu persona. Claro. Te voy a invitar porque las autoridades deben ir acompañados de la prensa, por si existe algún caso, ¿no?, que no se estén dando bien las obras, esto debe ser publicado.
0: Ojalá que lo hagas.
1: Debe tener conocimiento la población.
0: Ojalá que lo hagas. Después te voy a decir: Gallardo, ¿cómo has cambiado, pelona? Ya no llama, ya no escucho, porque hay algunos pasos así que cuando ganan ya uno llama: Gallardo, ni siquiera contesta, cambian algunos hasta de celular. Ojalá que tú lo cambies de celular, Gallardo. Bueno, señores, estamos aquí con el amigo Gallardo. Él va a postular, señores, como consejero al gobierno regional. ¿Qué más vas a hacer, pues, amigo Gallardo? Coméntanos un poco.
1: Sí, no puedo cambiar porque yo sé de dónde he salido.
0: Bueno, claro.
1: De cómo yo he podido lograr alcanzar mis metas, mis objetivos, ¿no? Nosotros no somos una familia adinerada, somos humildes. Claro. Desde acá más bien mando un saludo a mi padre, a mi madre, porque nos han enseñado cómo uno debe trabajar para alcanzar a tener algo.
0: Eso es muy importante.
1: A lograr un objetivo en tu vida.
0: La educación viene de casa, pues,
1: desde,
0: ¿no?,
1: casa,
0: claro,
1: así es.
0: Así es, claro.
1: Entonces, he logrado salir adelante en base al estudio, porque la educación es el motor que mueve a las familias. Es lo que te permite salir adelante.
0: Claro.
1: No va a haber acá de que te gane la tinca o que por ahí vayas y te hagan un hechizo y salgas adelante. No. Tú logras salir adelante con la educación. Es el motor que nos va a dinamizar y que va a hacer que las familias salgan adelante, ¿no? Siendo profesionales.
0: Eso es muy importante, ¿no? ¿Qué más, amigo Gallardo?
1: Mira,
0: ¿qué más?
1: Claro. Sí, en salud, por ejemplo, nosotros tenemos muy en claro que la salud es primordial. Tenemos a nuestro candidato distrital, que es un médico, ¿no? Y sabemos que es muy importante. ¿Qué tenemos que mejorar? El primer nivel de atención. Vamos a promover ordenanzas que mejore el primer nivel de atención. Estamos hablando de postas, ¿no? Programas de prevención. Ya sabemos del dengue, que es algo común acá en nuestra zona.
0: Está fuerte. Tamborana,
1: que hoy en día está fuerte, ¿no?
0: Claro.
1: Han fumigado en estos meses, pero más bien parece que la fumigación ha hecho más fuerte a los zancudos.
0: Dios mío.
1: atención en las zonas rurales, que hayan los profesionales para que atiendan a nuestra población.
0: Pero que no se vayan temprano, pues, porque se van, imagínate, a mí me llaman los ciudadanos que hay algunos centros de salud que solamente tienen hasta lunes, después se van porque se van a almorzar. Creo que se está comiendo una vaca grande, ¿no? Que no tienen tiempo para regresar nuevamente a su trabajo, ¿no?
1: Y ya no regresan.
0: Pues ese es el problema, pues, ¿no?
1: Claro. ¿Qué falta hace ahí? La falta de fiscalizar, de ir a estos ambientes de salud, ¿no? Ir como autoridad y verificar que el personal esté ahí cumpliendo sus funciones.
0: Así es.
1: Nadie hace eso. Y esta es una de las funciones de un consejero regional.
0: Cuando el ratón no está, cuando el gato no está en casa, los ratones hacen lo que se le da la gana. Discúlpame que te lo hable así vulgarmente, amigo Gallardo.
1: Así,
0: ¿no?
1: Es. Claro, claro. Fortalecimiento de las postas médicas. Perfecto. Y también algo que se va a tener en cuenta es el tema del hospital en Tambo Grande.
0: ¿Se va a hacer realidad?
1: Claro, definitivamente. El gobierno regional tiene el dinero necesario para poder hacer una obra de esta magnitud.
0: La pregunta del billón, ¿lo va a hacer realidad Santiago al ganar las elecciones?
1: Compromiso de que el ingeniero Santiago Paz haga el hospital acá en Tambo Grande.
0: Perfecto.
1: Para eso vamos a salir elegidos autoridades, no para estar por ahí perdiendo el tiempo. Uno debe seguir lo que necesita la población, para ello debe pedir.
0: Claro,
1: ¿no?
0: Claro.
1: Y creo que es necesario el hospital ya en Tambo Grande, ¿no? Un hospital que esté con buena infraestructura, que cuente con los equipos necesarios y con los profesionales idóneos. En empleo y economía, algo importante, porque ahorita el desempleo está con un porcentaje bastante elevado, ¿no? Debemos nosotros apostar por programas de emprendimiento, ¿no? Apoyo a las pequeñas empresas, a las microempresas, ¿cierto? Apoyarles. Capacitación laboral a los jóvenes, insertarlos laboralmente para que puedan ellos ingresar a un trabajo, ¿no? Impulso a la agroindustria, importantísimo. Impulsarle la agroindustria en nuestro distrito de Tambo Grande. Y en eso estamos apostando nosotros, amigo Jimmy. Eso lo tiene muy en claro también el ingeniero Santiago Paz, y lo que yo vengo a comentarles y a hacerle saber a la población, él justamente se le ha hecho saber estas propuestas, ¿no? Él tiene muy en claro. En seguridad ciudadana, algo muy importante, es otro, creo que un problema ahorita que se necesita una solución urgente. Debemos tener coordinación regional de seguridad ciudadana con todas las municipalidades provinciales y distritales, porque el gobernador regional es quien, digamos, quien precede, ¿no?
0: Lidera.
1: Está como titular.
0: Quien lidera.
1: Quien claro, lidera claro, claro. La seguridad ciudadana en modo regional, en toda la región Piura. Fortalecimiento de nuestros hermanos Serenazgo, ¿no? Ordenanzas que ayuden a fortalecer, que les ayuden a ellos más bien, ¿no? Programas de prevención, por ejemplo, en los jóvenes, ¿no? Prevenir antes quizás de lamentar. Prevenir con programas quizás de apoyo al deporte. Apoyo a nuestros profesionales, brindarles oportunidades laborales.
0: ¿Apoyo deporte qué forma, amigo Gallardo? ¿Canchas deportivas? ¿Cómo, en qué forma?
1: Todo eso, por ejemplo, es apoyar al deporte.
0: Claro,
1: yo de verdad que felicito el tema de obras de los polideportivos, porque claro. Son importantes para nuestros jóvenes.
0: ¿Polideportivos, ¿no? En Tamboré no tenemos polideportivos.
1: No tenemos, claro. Pero sí sería necesario hacer polideportivos.
0: ¿Te acuerdas del amigo Lucho Neira que prometió 20 canchas polideportivas para Tamboré? Y creo que tú lo escuchaste bien, ¿no?
1: Sí,
0: ¿cuánto
1: claro.
0: va a ser Santiago Paz? ¿No te he dicho nada? ¿Cuántos polideportivos va a ser en Tamboré?
1: No ha mencionado ello, bueno. Pero sí vamos a tener en cuenta hacer, ¿no? Apoyar al deporte, polideportivos. Hacer programas donde, por ejemplo, se pueda visualizar las jóvenes promesas, ¿no?
0: Claro.
1: Y ayudar directamente a estos jóvenes.
0: ¿Pero dónde van a hacer deporte? Porque no hay aquí, tú eres joven, tú has ido al Coliseo, en la cual está cerrado, has ido a una cancha deportiva en la cual está cerrado, porque si van a alquilar los muchachos, van a pagar 50, 60 soles la hora, amigo Gallardo.
1: Así es.
0: Y sería muy importante que ustedes hagan polideportivos en nuestro sitio tan grande.
1: ¿Qué más? Ahí hay, creo, quizás una mala decisión de algunos presidentes de Codelo, ¿no?
0: Claro.
1: El tema de cobrar las canchas deportivas. Obviamente, la función del mantenimiento de estos complejos deportivos le compete a la municipalidad distrital.
0: Así es.
1: Pero me imagino que ellos, al ver que la municipalidad distrital no le hace caso, no hace los mantenimientos, tienden a tomar la decisión de alquilar estas canchas para que esos ingresos puedan servir para el mantenimiento, ¿no? Para conservación de estos complejos. Pero no debería ser así, porque Algunas personas jóvenes no cuentan con la economía para poder pagar estas horas, ¿no? Para poder jugar dentro de estas canchas deportivas. Y bueno, yo creo que es una mala decisión que estén cobrando, ¿no? Bueno. Deberían pedirle el mantenimiento al alcalde de turno.
0: Sí, le pediría yo a Santiago, llévale el mensaje a Santiago que haga canchas deportivas aquí en Tamborán, que no tiene así diferencia es. En Tamborán. Tenemos un estadio que ves que está que lo hace el estadio, ¿no?
1: Ahí hay un tema en el estadio y que yo tuve la oportunidad de también estar presente ahí cuando el alcalde distrital fue a visitar al gobernador regional.
0: Claro.
1: Hablaron sobre este estadio municipal. Si hubiese pensado en hacer el gras natural, estimado amigo, pero ellos apostaron por un gras sintético, ¿no?
0: No es gras natural lo que vamos a poner.
1: No es gras natural.
0: Es sintético.
1: Exactamente. Una, por el tema del personal, decían que quién iba a estar brindando mantenimiento, tenían que utilizar personal.
0: Si no le llevan agua a la margen izquierda, ¿qué van a llevar agua al estadio? Pues amigo, así ya es. Hay que ser inteligente, ¿no? Si a la justa le llevan cisterna de agua a la margen izquierda, ¿qué tiempo van a llevar agua al río?
1: Pero imagínate.
0: Aquí, perdón, al estadio.
1: Hubiésemos profesionalizado el deporte acá en Tambo Grande con un gras natural. Pero, y también promoveríamos un trabajador ahí para que esté presente y le haga el mantenimiento, una persona que sepa, ¿no? En cuidado de gras natural.
0: Mantenimiento.
1: Y que esté ahí, claro.
0: Tú veías en la noticia que traban las vacas a comer la hierba ahí.
1: Sí.
0: O miento, ¿no? Miento, claro.
1: Entraban realidad, los animalitos,
0: ¿no? Sí. Claro, por eso, pues. Pues te digo, no llevan agua a la margen izquierda teniendo cisternas. Ahora van a regar el estadio. Dios mío, lindito, no creo que se logre concretar. Con estas autoridades que hemos tenido, es difícil, amigo.
1: Difícil, así es.
0: Y ojalá que ustedes hagan la diferencia, pues, ¿no?
1: Pero, como te digo, nosotros tenemos el conocimiento. Sabemos lo que se debe hacer. Como te estoy comentando, ahí hubiera sido como sugerencia mejor hacer un gras natural, ¿no?
0: Sería muy importante.
1: Pero por un tema de que se vio el tema del personal, que no iba a haber luego para pagar planillas, ¿no? Para que la gente que iba a trabajar directamente aquí, ¿no?
0: No hay plata, decían.
1: Hay plata para ciertas cosas y para otras no.
0: Porque decían, no hay plata, pero sí hay plata para los proveedores, sí hay plata para pagarles a otros. No hay plata para hacer una, un, para

0: Yo les hablo de una forma más que todo entendible. Yo no vengo acá a venir con sermones de politiqueros. Yo vengo a hablar como un ciudadano de a pie, para que me puedan entender.
1: Claro.
0: En el medio ambiente es importantísimo la protección, estimado amigo, del agua y suelos, defender nuestra agricultura, nuestros recursos naturales. Acá sabemos que en Tambo Grande hay fuertes intereses de las empresas mineras o de la explotación de este mineral. Nosotros no vamos a permitir que esto se dé acá en nuestro distrito de Tambo Grande. Personalmente va a ser una lucha liderada por Javier Gallardo, siempre estar apoyando a la agricultura.
1: Minería formal.
0: Minería no se debe dar acá ni formal, estimado amigo, porque nosotros somos una zona
1: Claro,
0: productora
1: pero hay
0: agrícola.
1: informal, pues amiga, acá, pues,
0: Sí,
1: ¿no?
0: pues,
1: Es la que contamina
0: exactamente.
1: más.
0: Hay informal porque no se fiscalizan
1: Claro,
0: nuestras
1: cuidamos,
0: autoridades.
1: cuidamos en la formal, pero la informal está que invaden. Sí, eso sí, has visto tú las
0: Eso es
1: noticias, ¿no?
0: verdad,
1: Claro,
0: sí.
1: hablamos de las formales, pero las informales están en Huiracocha, están en Tejedores y están en otros sitios. Pero ¿qué vamos a hacer? Pues, ¿qué vas a hacer tú en ese tema, amigo Gallardo, con la minería informal? ¿No?
0: Obviamente nosotros vamos a planificar todo un plan de trabajo,
1: Claro.
0: ¿no? Desde el gobierno regional y ayudar a nuestra municipalidad distrital
1: Perfecto.
0: para que se hagan operativos, identificar estos puntos donde se está dando la minería informal y poder ir justamente a aplicar la ley.
1: Claro.
0: Porque esto, si son informales, obviamente es que no se deben de dar, ¿no?
1: Bueno.
0: No tienen permiso del Estado e inclusive contaminan nuestros ríos, nuestras quebradas. Y obviamente solamente ven su bolsillo, pero no ven el daño tremendo que le están haciendo a la naturaleza. Vamos a tener un control de contaminación, como te lo estaba comentando, un
1: Perfecto.
0: ordenamiento territorial también, ¿no? De nuestros distritos, porque le compete eso al gobierno regional. Y para que queden claro para toda la población, ¿no? Explicarles en forma concisa. Un consejero regional no construye obras directamente,
1: Así es,
0: hay
1: claro.
0: que tener muy en claro, pero sí puede lograr que estas obras se hagan y que proponga más que todo normas que ayuden a nuestra gente de a pie, que fiscalice el presupuesto y que exija los proyectos que se ejecuten, ¿no? El consejero regional es la voz del pueblo dentro del gobierno regional y eso yo quiero llevarlo y aplicarlo. En nuestro futuro en nuestro futuro gobierno,
1: Qué
0: ¿no?
1: bien.
0: Al darse. Entonces, comentarte, amigo, Jimmy, de que nuestras propuestas son sólidas. Tenemos un equipo también de profesionales que también, obviamente, nos han dicho que estas propuestas son viables, porque no se tiene que venir a hablar por querer hablar
1: Claro.
0: acá de cosas que no se puedan realizar. Tenemos un equipo también de un equipo político sólido, ¿no? Tenemos candidato al gobierno regional, candidato a la provincial y a nuestros distritos. Analicen, le digo a la población, analicen hojas de vida, analicen propuestas. Vean, por favor, ustedes mismos sean conscientes qué autoridades van a elegir en nuestro pueblo, ¿no? No simplemente es por querer elegir, vamos a tener 4 años de estas autoridades. Y si no elegimos bien, vamos a seguir en lo que ahora estamos viendo.
1: Bueno,
0: Y luego no nos quejemos.
1: estamos señores con el licenciado Jason Gallardo, ya lo manifestó Gerson Gallardo que él va a salir señores a cumplir pues su función, ¿no? Que solamente es fiscalizar, legislar y aprobar planes. Bueno, ojalá que el amigo Gallardo, ojalá que si es que gana el amigo Santiago Paz, se logre concretar señores y que pueda cumplir justamente, quita que me escriben a través del Facebook, buenas tardes.
0: Y proponer obras, estimado amigo
1: Qué
0: Jimmy. Eso
1: bien.
0: sí puede hacer, proponer y llevar obras a tu distrito, ¿no? A tu
1: Tú
0: provincia.
1: puedes traer obras acá a Tamurano.
0: Exactamente, decirle, ¿sabes qué? Señor Santiago Paz, ingeniero, nosotros necesitamos tal obra, es necesaria en Tambo Grande.
1: ¿Cuál es lo más,
0: Así que tiene que destinarse un dinero en específico para tal obra.
1: cuál es lo más necesario para ti Tamurano? ¿Cuál es lo
0: Definitivamente iniciamos con agua.
1: con
0: El
1: agua?
0: agua y el saneamiento para nuestra gente acá de Tambo Grande,
1: Bueno, qué bien,
0: para nuestra margen izquierda, para la zona también, la margen derecha, ¿no? Proyectos integrales que puedan llevar agua potable a estos centros poblados.
1: Hay unos reservorios en la margen izquierda que tú hubieses escuchado, ¿no? De que es que lo está dejando este gobierno del señor Lucho Neira. Cinco reservorios, ¿no? Que se están llenando de arena. ¿Qué
0: Así
1: van a
0: es.
1: hacer ustedes, pues, en ese tema? Coméntenos un poco, ¿no?
0: Las cosas que son rescatables, proyectos claro. que sí son beneficiosos.

0: Ambiciosos se deben seguir.
1: Claro.
0: Yo, lo que puedo analizar de este proyecto de reservorio son muy buenos. Se puede cosechar agua, ¿no? Proyectos de cosecha de agua. Pero me imagino que ahorita hay una dejadez de la gestión porque ya está finalizando,
1: Claro,
0: ¿no?
1: claro, claro.
0: En que han dejado, invierten en proyectos y los dejan ahí, ¿no? No, deberían estárseles dando mantenimiento, deberían estárseles dando la función para lo que se hacen.
1: ¿Usted lo pusieron en funcionamiento esos reservorios?
0: Claro, se deben poner en funcionamiento para que de ahí puedan ayudarse la población al tener agua, ¿no?
1: La pregunta del millón que te hago, ¿dónde vas a sacar agua,
0: En este
1: pues?
0: tema, por
1: Claro.
0: ejemplo, vamos a tener un periodo lluvioso.
1: Perfecto.
0: Ahí deben de justamente activarse estos reservorios,
1: A jalarlo
0: guardar el agua.
1: agua del río, manifiestas tú.
0: Exactamente, porque para eso lo han hecho, para jalar
1: Claro,
0: agua del río. Y también
1: pero.
0: ayudarse de algunas norias, porque este gobierno está dejando más huecudo, Piura, porque se han hecho pozos tubulares, cualquier cantidad. Estamos como un cascarón, en Piura.
1: Bueno.
0: Han hecho pozos tubulares por doquier.
1: ¿Te has manifestado, Santiago Paz? Se viene un fenómeno del niño fuerte. ¿Qué planes tienen ustedes, pues, en este periodo, no?
0: Sí, y muy aparte de eso,
1: Claro.
0: antes de que se me vaya la idea, estimado
1: Perfecto,
0: amigo
1: perfecto,
0: Jimmy,
1: perfecto.
0: estos pozos tubulares, ya que se tocó el tema, en algunas oportunidades de donde se han hecho estos proyectos, ni sabían qué agua había en tal zona, ¿no? O sea, iban, hacían su la excavación, ¿no? Pero se han topado luego con agua salobre,
1: Mira.
0: ¿no? Entonces es como que un dinero mal invertido o tirado así a la borda.
1: Claro.
0: Eso no debería ser así. Primero debería darse un estudio de aguas, ¿no? ¿Qué agua puede ver, ¿no? en tal excavación? Ver si es que es un agua apta para el consumo humano, si es un acta sal es un agua salobre, ¿no? Pero no, se hacían y luego cuando han llegado, excavaban, se daban cuenta que el agua era salobre. Ahí ha seguido el proyecto,
1: O sea,
0: nada
1: no hacían un
0: más
1: pro, o sea,
0: obtienen agua.
1: no hacían un estudio, ¿no? O sea,
0: Deberían haber hecho un estudio.
1: bueno.
0: Digo porque estaba en área de logística, ¿no? Se debió contratar empresas para que primero hagan estudio
1: Bueno,
0: de agua, ¿no?
1: estamos con el amigo Gallardo, manifestó bien claro que él al ganar las elecciones con el amigo Santiago Paz, lo primordial de la obra va a ser agua, la margen derecha, margen izquierda y asentamientos humanos, ¿no? Tenemos un mercado también, amigo Gallardo, ¿no? En la cual necesita mucho, también está abandonado.
0: Así es, ya no creo que nosotros hemos visto varias autoridades que cuando han estado en campaña han
1: Claro.
0: prometido mercado nuevo, reubicación de mercado. Alguna vez escuché por ahí un político que decía que el mercado iba a ser como el Open Plaza, como el
1: Con
0: Mall
1: escalera
0: Plaza,
1: eléctrica, decían
0: con
1: uno,
0: escalera
1: ¿no?
0: eléctrica.
1: ¿Ustedes no lo van a hacer con ascensor? ¿Vaya usted a tener la idea? ¿Va hacia adelante, no? Claro, porque bonito es decirlo, pues otra cosa es hacerlo, ¿no?
0: Sí.
1: Claro.
0: Creo que soñar no cuesta nada, ¿no? Pero
1: Perfecto.
0: también hay que soñar con los pies sobre la tierra.
1: Las
0: O
1: cosas tienen que
0: sea,
1: ser claras, pues amigos,
0: así es.
1: no podemos nosotros decir muchas cosas, ¿no? Porque al final no se logra concretar.
0: Lo primero
1: Agradecerte,
0: que se
1: claro.
0: debería ver es el saneamiento del mercado, ¿no? La compactación del suelo, ponerlo a un nivel, ¿no? Comenzar por creo que lo esencial, ¿no? Porque cuando llueve, lo primero que es que nuestros comerciantes se inundan y
1: Queda
0: las calles se
1: inundado.
0: vuelven intransitables.
1: Claro.
0: Se ha invertido dinero en cosas que de verdad no han mejorado para nada la situación. Algunos de los comerciantes han perdido bastante dinero porque en esto de la reubicación se les ha puesto por cualquier lugar, creo que sin tener un estudio técnico que se debe realizar en este
1: Claro.
0: tipo de proyectos.
1: Aquí justamente voy a leer una, dice la señora Daisy Ríos Muñoz. Buenas tardes. Acá escuchando el noticiero con mis hijos y mi esposo en el barrio Ciudadela de Los Ángeles de Catalogo, dice la comunidad 7. Dios los bendiga. Hasta que te escucha por acá, amigo Gallardo, por ahí,
0: Un
1: abuelo.
0: saludo por ahí a todos los
1: También,
0: compañeros.
1: justamente, también el amigo Tito Sandoval. Esto es mirador, hasta que te escucha también el amigo Tito Sandoval, que justamente estaba que me escribía, me dice que no le respondió la pregunta que te había hecho, dice el amigo Tito Sandoval. Claro, que no le había respondido la pregunta sobre la zona exclusiva agrícola y ganadera, hasta que me manifiesta por acá, ¿no?
0: Así es.
1: Claro.
0: Esto, como le respondo al amigo Tito, ¿no? Tamborande es zona exclusiva de agricultura y ganadería.
1: Bueno.
0: Y debemos impulsar estas actividades que promueven la economía de nuestro distrito.
1: Bueno, agradecerte, amigo Gallardo, para finalizar el mensaje para los tamboraninos.
0: Bien, a toda la población tamborandina, todos creo que me conocen, en algún momento he podido compartir con varios de los compañeros, ¿no? promociones míos, ¿no? Familiares, amigos cercanos que me están apoyando en la candidatura. Agradecerles, aprovecho este espacio para agradecerles a ellos, ¿no? Mis padres, mi familia, creo que es el pilar fundamental que siempre ha estado ahí conmigo y que siempre me están apoyando, mis hermanos, ¿no? Y mis amigos cercanos también, que están bien metidos en la campaña, ¿no? Me están apoyando. Y yo siento eso, ¿no? El calor de la población, de los hermanos tamborandinos, que día a día se vienen sumando. Yo creo que, ¿por qué? Porque ven en nosotros una propuesta, más que todo, razonable, una propuesta bastante formal, ¿no? Una propuesta que estamos llevando donde el compromiso es real, ¿no? No son engaños, no venimos acá nosotros a engañar a la población. Pedirles su voto consciente, ¿no? Que puedan elegir a Somos Perú este 4 de octubre, las elecciones, esta fiesta popular, puedan elegir bien. Ya saben que las autoridades que ustedes elijan van a estar 4 años, ¿no? Y nosotros vamos a pagar la consecuencia si elegimos mal. Debemos saber elegir. Votemos en línea los cuatro corazones, ¿no? Y votando por el consejero regional, el corazón, están votando por mí. Bueno. Dejarlo algo en claro, estimado amigo Jimmy. Yo voy con consejero regional con el número 3.
1: ¿Con el número 3 vas?
0: Así es. Pero para las elecciones simplemente hay que marcar, ¿no? Consejero regional, no se pone número.
1: Bueno.
0: Pero que quede algo en claro. Si existe una segunda vuelta, lamentablemente yo no ingresaría, ¿no?
1: Bueno.
0: Yo ingresaría si es que se gana, si es que el ingeniero Santiago Paz entra en primera vuelta.
1: Agradecer también, Gallardo. Cuídate mucho.
0: Saludos también, saludos a todo el pueblo tamborandino. Muchas gracias.
1: Ok, bueno, señores, fueron declaraciones, ¿no?, del licenciado Jason Gallardo Piedra, ¿no?, natural del distrito tamborandino, que se va con el consejero con el número 3, ¿no?
0: Así es.
1: Ella manifestó que el amigo Santiago tiene que ganar en primera vuelta para que el amigo Gallardo pueda, señores, ingresar como... Como senador, estoy que hablo yo, ¿no? Estoy, señor, como consejero. Agradecerles, señores, a cada uno de ustedes, que Dios lo bendiga. El día de mañana seguiremos informando a cada uno. Permiso, que Dios me lo bendiga. Permiso, señores.
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1: Seguimos disfrutando con Danixa y sus amigos. Y ahora viene Quise Mon.

0: ¿Qué tal, amigos, amigas de Tambo Grande? Muy buenas tardes, bienvenidos y bienvenidas a una edición más de Bajo la Lupa. Soy Eder Maza Escudero, les presento Bajo la Lupa a través de Radio La Mejor 91.7. Estamos también en la plataforma digital en Facebook, desde donde nos puedes escuchar a través de los de Bajo la Lupa Tambo Grande, que es nuestra página oficial de Facebook. Desde allí puedes seguirnos, escucharnos y participar de nuestro programa informativo Bajo la Lupa. Gracias a todos los que nos sintonizan en todo el distrito de Tambo Grande, margen izquierda, nuestro amigo Justo Blea allá en la Greda Nueva, amigo Froilán Crisanto en el Carmen, a todos nuestros amigos que nos escuchan en Locuto, en la margen derecha también de Tambo Grande, a todos ellos les agradecemos la gentileza de escucharnos, de seguirnos de lunes a viernes. Ayer hubo un triple choque con buses que transportan personal de la UBA y que vienen a estrictamente a la margen izquierda a poder recoger personal, ¿no? Entonces, señores, hubo un triple choque. Lo que yo quería hablar es algo que he podido percatarme, algo que he podido darme cuenta. Estos buses, yo no sé si tendrán revisión técnica, no sé cuál será el estado de ellos, no lo sé. La vez pasada camino a Cruceta en un bus de esos interprovinciales que vienen de Piura, bajan en Tambo Grande, de Tambo Grande Cruceta, Las Lomas y viceversa. Un policía de tránsito lo detuvo, le pidió revisión técnica. Ese bus hace 3 años que no tenía revisión técnica y miren, recién un policía se dio cuenta, cuando ya tiene años transitando en esta ruta. ¿Qué tal si este bus tiene problemas en los frenos, problemas en el motor? Si puede sufrir un desperfecto camino a Piura, camino a Las Lomas, camino a Cruceta, y puede haber un accidente con muertes. ¿Qué pasaría? ¿De quién sería la culpa? ¿Solamente con denunciar al bus, al dueño de la empresa, se va a recuperar las vidas que se pierden? ¿Por qué recién la policía se da cuenta de esto? ¿Por qué no se es más estricto con este tipo de personas que pueden causar la muerte de personas? Porque es un bus interprovincial donde se suben cientos de personas, los que se van a Piura, los que vienen de Piura, los que se van a Cruceta, los que se van a Las Lomas, y no hay ningún control, señores. En transporte sigue siendo un gravísimo problema que no se puede resolver hasta el momento, ¿no? Entonces, señores, allí me pude percatar lo negligente, lo inhumano, lo indolentes que son este tipo de empresarios que tienen estos buses viejos, sin revisiones técnicas, y que los mandan a trabajar para que lleven personas, como si fueran qué las personas, sin temor a que pueda ocurrir después un accidente. Accidente en el que estoy seguro nadie se haría responsable, porque la empresa se puede declarar en quiebra, cambia su razón social, etc. Y vuelve el próximo año a seguir operando, a seguir trabajando, brindando el servicio de transporte público. Esto no se puede permitir, señores. Y ahora con lo que sucedió, y el policía todavía me dice, con lo que sucedió en Piura, con ese accidente trágico de ese chofer con su camioneta que mató a este mototaxista, a la madre de familia y a la niña, nos han exigido más. O sea, si no hubiera ocurrido ese accidente, no les exigían más. Imagínense el nivel en el que nos encontramos. Deplorable, señores. Y el transporte sigue siendo una bomba de tiempo. Una bomba de tiempo que nadie soluciona hasta ahora. 1:07 p.m. El jefe de Proinversión, Luis de Carpio Castro, habló sobre las acciones que se vienen desarrollando ante el fenómeno del Niño. Esto lo dijo en Piura, en donde tuvo un fórum en la Universidad Tecnológica del Perú. Vamos a escuchar.
1: Señores de Norte Sostenible, mañana no Nos encontramos con Luis del Carpio, él es presidente ejecutivo de Proinversión, y vamos a conversar con él acerca de su participación en ese foro acerca del fenómeno del niño. Hoy se vienen planteando una serie de acciones, pero se necesita, justamente se habla de estas obras por impuestos. ¿Cómo funcionaría este mecanismo? ¿Cómo serviría para poder llevar a cabo estas acciones de mitigación ante esta emergencia que se viene produciendo?
2: Sí, bueno, como todos saben, ahora por impuestos está funcionando bastante bien a nivel nacional, pero ahora acá nos venimos a Piura porque ante el fenómeno del niño, la emergencia, esta modalidad es muy útil. En obras por impuestos tenemos más de 4 mil millones de soles disponibles para ejecutar en Piura, con lo cual era importante que el sector privado y los distintos actores se junten el día de hoy para ver cómo priorizamos y utilizamos estos recursos. Desde luego, con otras herramientas más que el gobierno regional, los gobiernos locales, el gobierno nacional están ejecutando. Obras por impuestos puede hacer en este momento prácticamente todas las intervenciones públicas. Acá en Piura, en los últimos 15 años hemos hecho como 1.500 millones de soles en obras por impuestos. Tenemos más de 4.000, podemos hacer mejoramiento de puentes, caminos, carreteras, defensas ribereñas, lo que se requiera como intervención pública. Justo el gobierno peruano está priorizando este tema. El ministro Marco Vinelli lidera este objetivo en el ejecutivo. Todos nos sumamos para apoyar los esfuerzos del gobierno. En estos días va a salir una normativa especial para efectos de acelerar aún más los plazos con los cuales obras por impuestos pueden intervenir por efectos del fenómeno del niño. Un decreto de urgencia. Bueno, es para facilitar esta herramienta, es para obras por impuestos, ya es bastante rápido, pero en verdad lo que se quiere es en este momento que todavía sea más rápido para que las autoridades cuenten con una herramienta que nos permita atender emergencia también. Bueno, el presupuesto que tiene obras por impuestos que está asignado es de más de 4 mil millones de soles en Piura. Bueno, algunas obras serán de prevención, el fenómeno está bastante cerca. Todos esperamos de que no sea tan fuerte, pero los indicadores indican que sí lo podría ser. Por lo tanto, hay tres momentos para participar en el fenómeno, en la parte de la prevención. Durante la misma emergencia también se sigue participando, y después cuando terminó, si es que se causaron daños, obras por impuestos también sirve para ello.
3: Se ha señalado la intención del sector privado con más de 100 millones de soles disponibles. Lo que pasa es que este sector espera estudios, un poco de inversión, digamos, para poder asegurar estos recursos de mano del gobierno. ¿Ustedes, como Proinversión, digamos, de alguna manera pueden contribuir a estos estudios para que el sector privado de alguna manera tenga la garantía de poder contribuir a este fenómeno?
2: Sí, efecto, diría el representante de la Cámara, anunció que los empresarios piuranos tienen una disponibilidad para hacer obras por impuestos por ese monto. También recuerden que el día de hoy hemos tenido a la Sociedad Nacional de Industrias, a todos los gremios se han puesto de pie y han venido acá junto con el embajador Berti Navarro, precisamente para todos ponernos y decirle a Piura, Piura, estamos acá para ayudar. Obras por impuestos es una forma de ayudar, y es donde todos ellos están comprometidos. Y desde luego, el rol de Proinversión es el que lidera obras por impuestos. Nuestro rol es completamente proactivo. Identificamos proyectos de inversión en coordinación con el gobierno nacional, el gobierno regional, el gobierno local. Lo canalizamos a través de empresas privadas y generamos este espacio de confianza que la empresa privada también necesita. Muchas gracias.
1: Este fenómeno de...
0: Muy bien, el jefe de Proinversión, Luis del Carpio Castro, habló sobre las acciones que se vienen desarrollando ante el fenómeno del niño. Recuerden, amigos y amigas de Tamorande, que hoy por hoy está el tema de las obras por impuestos, ¿no? Obras por impuestos que se están ejecutando algunos gobiernos y que es una alternativa de solución al eminente fenómeno del niño que tanto se debate a nivel nacional, ¿no? El mecanismo de obras por impuestos, que OXI, se utiliza en el Perú como una herramienta clave para la ejecución de proyectos de prevención, mitigación y respuesta rápida frente al fenómeno del niño. ¿no? Se permite financiar obras de defensa ribereña, lo ha dicho Carpio, limpieza de descolmatación, mejoramiento de carreteras, puentes, sistemas de agua potable, gestión hídrica. El gobierno impulsa, hay la OSI Express, Obras por Impuesto Express, que el gobierno impulsa esta iniciativa excepcional a través de Proinversión para reducir los plazos de adjudicación de proyectos de 3 a 5 meses, un plazo aproximadamente de 1 mes, ¿no? Regiones vulnerables como Piura cuentan con una alta capacidad de financiamiento mediante mecanismos, más de 4.300 millones de soles asignados a gobiernos regionales, locales y universidades públicas. Obras por Impuestos es una alternativa para poder mitigar y darle una respuesta rápida frente al fenómeno del Niño.

En Tambo Grande había el alcalde priorizado hasta 3 obras por OXI, por obras por impuesto. Hubieron algunas observaciones que la Contraloría General de la República ha hecho los proyectos, está terminando de levantar las observaciones para ver si estos proyectos ingresan directamente al mecanismo de obras por impuesto, que sería una gran alternativa para avanzar con las obras a falta de financiamiento, a falta de que el gobierno central envíe o destine dinero para justamente tratar ese tema de la prevención ante un eminente fenómeno del Niño. La senadora Carla Schäfer estuvo también en este evento que se desarrolló en la Universidad Tecnológica del Perú, donde participaron del foro técnico por el fenómeno del Niño. Vamos a una pausa, regresamos con esta información y muchísimo más aquí en Bajo la Lupa.

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Una de la tarde con 22 minutos, una de la tarde 22 minutos en Bajo la Lupa, donde tu opinión nos importa, ¿no? Ha habido un importante evento del fenómeno del Niño, prevención, infraestructura y defensa de la producción regional, un foro que se ha desarrollado en la Universidad Tecnológica del Perú, donde han participado diversas autoridades de nuestra región Piura, ¿no? También estuvo presente la senadora Carla Schäfer Cuculiza, quien participó también de este importante fórum desarrollado en la Universidad Tecnológica del Perú, ¿no? Este fórum es para sensibilizar a la población un poco sobre las actividades de prevención que se tienen que dar con el objetivo de paliar la los daños que puede causar el fenómeno del Niño aquí en nuestra región Piura. Son la 1:22 p.m, 1:22 aquí en Bajo la Lupa.

0: Muy bien, tenemos una llamada, nos decía que hay una gran preocupación por el río Piura aquí en Tambo Grande, ¿no? Nos dice amigo Eder, esperamos que las autoridades tomen cartas en el asunto y sabemos que hay conversaciones avanzadas, que el alcalde está tocando las puertas de diversas instituciones públicas y privadas para poder salvaguardar la integridad de todas las personas y se logre la descolmatación del río Piura aquí en Tambo Grande. Escuchemos a la senadora Carla Schaefer, que participó de este foro también. El fenómeno del Niño, prevención, infraestructura y defensa de la producción regional se denominó a este importante foro. Muy bien, vamos a escuchar a la senadora Carla Schaefer Cuculiza, quien estuvo presente también.
1: Un foro con empresarios, ¿qué espera de este sector?
2: Bueno, mira, yo agradezco muchísimo que los empresarios de todos los gremios se pongan de pie, no solo por Piura, ojo, sino por el Perú. El fenómeno del Niño y el global va a atacar todo el país, el sur con las sequías. Sí, es algo simbólico estar acá en Piura porque nuestra región siempre es golpeada, lamentablemente, que no debería ser así, porque el fenómeno del Niño con una adecuada infraestructura sería algo positivo, como fue en el pasado para muchas civilizaciones, y que lamentablemente el desorden de nuestras autoridades conlleva que hoy tengamos miedo, y eso no puede suceder. Es el momento, y esperemos, ¿no?, que todos unidos sea el último fenómeno del Niño, ya sea costero o global, que vivamos en esta situación de tensión. Tenemos tan pocos días de actuar, cuando ya se ha debido trabajar en prevención desde hace 3-4 meses por lo menos, porque desde enero la NOAA nos anunciaba un Niño global.
3: Precisamente el embajador ha cuestionado el manejo que hay con el COER.
2: Veintidós COERs que han sido donados por el país de los Estados Unidos. Para empezar, yo no quiero ser crítica, pero el lugar y todos los piuranos que sabemos donde está el COER es una zona inundable, para empezar. ¿Cómo va a ser posible que teniendo terrenos, por decirte, para camino a Paita, no se haya elegido una ubicación más adecuada, donde exista una mitigación de riesgo? Yo visité, recordarán, hace más de un mes, los COER, y efectivamente, totalmente desabastecidos. Se pasaron la pelota para acá, para allá. Bueno, el que está a cargo, que es el gobierno regional, no tuvo mejor forma de zafarse de esta situación de votar al señor que estaba a cargo del COER. O sea, lamentablemente, lo mismo es siempre. Y eludimos responsabilidades que nos tocan a las autoridades locales y a los gobiernos subnacionales, que lamentablemente no han sabido actuar, ni siquiera teniendo el dinero, porque acá hubo el dinero. Desde el 2017 hubo el dinero para que Piura tenga drenaje, tenga un plan maestro, y entre que cambia un gobernador, entre el otro gobernador, que no me gustan los españoles, que no me gustan los ingleses, ahora se lo paso a reconstrucción con cambio, ahora ni. No podemos seguir en esta pelotera, disculpen la expresión. Piura no merece eso, nuestro país no merece eso, Tumbes no merece eso. Tumbes tiene que tener un plan maestro para su río, sus drenajes pluviales, igual Lambayeque. Y hoy les digo con preocupación, yo veo que estamos más vulnerables que nunca, peor con los indicadores que dice. Ojalá que esto pueda cambiar.
3: ¿Y cómo será con las obras en el centro de Piura?
2: Imagínense, toda la ciudad rota. Vayan a Catacaos, todo también está roto. Ayer me reuní a las 7 de la noche con la dirección de vivienda. He pedido una reunión con el señor gobernador, el alcalde de Piura, las cubetas que están en esta zona, pues no solo el centro. Vayamos la Gulman, la Sullana, la Grau para el fondo, o sea, todo está roto. Y en esa situación de apertura del suelo, toda esa obra, si llueve, se va a perder. Existe, por decirte, me acaba de dar el dato del Ministerio de Vivienda, por la parte de la Municipalidad Provincial de Piura, 5 obras que sí o sí tenemos que dar continuidad, que son de 41 millones. Tenemos otras obras en otras partes de la provincia que más o menos significan 38 millones de soles para poder darles continuidad y protegerlas, de perderlas, porque son inversiones que nosotros necesitamos, especialmente de agua y saneamiento, ¿no? Yo le pido al gobernador, a través de ustedes, reunirnos, ¿no?, con el contratista, el supervisor, y para ver qué va a pasar, porque vemos que a las 4 de la tarde no hay nadie trabajando, cuando deberíamos estar trabajando por lo menos doble turno, como estamos haciendo en este tramo, a través de la presidenta, la agradezco muchísimo, de lo que es los ejidos hasta Bolognesi, se está trabajando, y creo y quiero que ustedes sean veedores, como tengo a mucha gente que vive en ese entorno, desde las 5 de la mañana hasta las 10 de la noche. Y así vamos a tener que trabajar en todos los tramos que vienen. Esta semana debemos seguir con Bolognesi con Independencia, y luego hacia abajo darle el canal guía para luego entrar a Chutucue con fuerza, y agradecer la presencia de todos los empresarios del Perú que hoy se ponen de pie, que comenzó con el Grupo Romero a través de su fundación. Ya hay otra donación de otro grupo, y esperemos que a la vez que puedan hacer servicios por impuestos, también tengan la generosidad de apoyar con una donación.
4: Sobre ello, senadora, también el día de ayer se esperaba también ya que el ejército inicie los trabajos en Catacaos, pero hasta el momento no se tiene la maquinaria porque está inmovilizada en el cuartel Grau.
2: No, tenemos maquinaria que está bajando, ¿no? Porque hay maquinaria del Batallón de Ingeniería 51 en Sullana, Miguel Cortés, que hay un compromiso para la Avenida del Papa con una obra que está en Lambayeque. Entonces se ha bajado un batallón de ingeniería que está en Bagua, y se está bajando uno de Tumbes, de Corrales, para poder entrar ya a intervenir, ¿no? Yo pienso que a más tardar la próxima semana. Me llaman. Yo regreso. Sí, para los servicios por impuesto.
0: Esta actividad, esta reunión, este foro se ha desarrollado con empresarios, Yo sé que aquí en Tambo Grande hay mucha gente que odia a los empresarios, que odia la inversión privada, que odia todo lo que tiene que ver con aquel persona que decide emprender en nuestro país y que ha sabido salir adelante, invirtiendo dinero, obteniendo después ganancias de esa inversión, dando trabajo y construyendo patria a través del erario nacional, pagando sus impuestos también, ¿no? Hay muchísimas personas que no les gusta eso, pero eso es parte, señores, de quienes piensan distinto en nuestro país, y está permitido porque es democracia, ¿no? Ellos ven la vida de otra manera y se respeta. Ha sido las declaraciones de Carla Schäfer, cuculiza senadora de la República. Muy bien. Sector privado planteó como único tema enfrentar la emergencia por el Niño en Piura. Los principales gremios empresariales del país plantearon la creación de un comando único que articule al Estado, al sector privado y la cooperación internacional para responder ante una eventual emergencia por el fenómeno del Niño en Piura. La propuesta surgió durante una reunión realizada en la Cámara de Comercio y Producción de Piura, en la que participaron representantes del SNI, ADEX, CONFIEC, Perú Cámara, Sanchán, Sociedad Nacional de Pesquería y otros gremios, además de autoridades nacionales. El sector privado propuso que el comando sea encabezado por Carlos Neuhaus, líder del comando privado frente al fenómeno del Niño, y que concentre esfuerzos e intervenciones prioritarias para proteger a la población. Entre las medidas planteadas figura gestionar el apoyo de Estados Unidos con un barco hospital bombas de gran capacidad para desagüe, transporte y apoyo logístico. La Cámara de Comercio de Piura cuestionó que frente al riesgo climático existe una ejecución de cero en el presupuesto destinado a prevención y demanda de intervenir de inmediato el río Piura y sus puntos críticos. Entre las acciones propuestas están retirar el tapón del río en Chutuque, implementar un plan alternativo para las defensas ribereñas, rehabilitar un sistema de drenaje con bombeo de alta succión y descolmatar y desvegetar la caja hidráulica del río. El sector privado sostuvo que Piura debe pasar de los diagnósticos a la ejecución y priorizar medidas concretas para reducir el riesgo y poder proteger vidas.

Continuamos con más información aquí en Bajo la Lupa, donde tu opinión nos importa. 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

0: Muy bien, continuamos con el desarrollo de más noticias locales y regionales a través de Bajo la Lupa, donde tu opinión nos importa. Vocero de la NIM, Percy Casas, nos da su opinión y nos habla sobre las obras y todas las actividades que se están realizando. Escuchemos.
1: ¿Cómo están, seguidores?
0: 1:35 PM.
1: Ingeniero Jorge Casas, él es vocero y representante por parte de la Autoridad Nacional de Infraestructura. El día de hoy se desarrolló una reunión de gobierno regional convocada por el presidente de la Cámara de Diputados, Oscar Reto. Y bueno, se han conversado sobre todo ante la emergencia que se viene pronosticando por el fenómeno del Niño. Principalmente, ¿a qué acuerdos se llegaron en esta reunión, ingeniero? Muchas gracias por esta entrevista.
2: Muy buenas tardes a todo tu público. Mi nombre es el ingeniero Percy Casas. Gracias por este espacio que nos están brindando justamente la Autoridad Nacional de Infraestructura. El día de hoy hemos sido convocados por el presidente de la Cámara de Diputados, el señor Oscar Prieto, perdón, Oscar Reto, que fue la persona que convocó a toda esta mesa multisectorial justamente para ver todo el tema de la mitigación con respecto a este fenómeno del Niño que todos los datos nos están anunciando que es un fenómeno del Niño extremo, ¿no?
1: Ok. ¿Qué se discutió principalmente en esta reunión? Sobre todo, ¿qué acciones se van a desarrollar? Porque hasta el momento pues ha habido ciertos retrasos, se viene desarrollando la descolmatación, pero ¿cómo se va a implementar en este momento?
2: Bueno, nos gustó un poco la intervención en este caso del presidente de la Cámara de Diputados porque mencionó de que si bien no son atribuciones de la NIM, ya que la NIM tiene atribuciones justamente de hacer proyectos de alta envergadura y de solución definitiva, nos dijo que toda la información que nosotros tenemos, todos los datos con respecto a los proyectos que nosotros venimos ejecutando, ya han sido justamente entregados para la toma de decisiones. Más o menos, como para que tenga una idea, dentro del último decreto de urgencia de los 22 puntos que están relacionados con la región de Piura, 18 puntos fueron justamente identificados por los ingenieros de NIM.
1: ¿Y ustedes ahí no pueden hacer ninguna intervención? ¿Cómo podrían colaborar en estos meses de emergencia que
2: la única forma para poder intervenir, ya que nuestra ley, la 31.841, nos da funciones distintas justamente para lo que son proyectos de alta envergadura, lo que nosotros estábamos esperando era la promulgación de este decreto para que nos dé prerrogativas para poder intervenir. Como usted sabrá y como toda la población ya sabe, no fue considerado, pero eso no significa de que nosotros estemos aportando y apoyando justamente con toda la información y con todos los datos que nosotros tenemos de forma actualizada. Esa información la hemos venido brindando en todas las mesas de trabajo donde nos han convocado y justamente el día de hoy se ha visto que la importancia de toda la información que se ha entregado se está poniendo justamente para la toma de decisiones.
1: ¿Qué debería priorizar en ese sentido? Son 22 puntos de manifiestas, está abriendo el tema de la descolmatación, pero también se habla de Chutuque, por ejemplo. ¿Cuál es el planteamiento de ustedes frente a esta medida de Chutuque que se debe hacer?
2: Nosotros hemos tenido visitas justamente a Chutuque con representantes técnicos de diferentes actores, en este caso técnicos y políticos, ¿no? Es una importancia, ya también lo mencionó en su momento nuestro decano del Colegio de Ingenieros, dentro de las soluciones un poco para atenuar lo que se vendría, que es un tema de más de 4.000 justamente metros cúbicos sobre el segundo. Chutuque es una pieza vital justamente para un poco atenuar el tema de lo que se nos viene, ¿no? Nosotros sabemos de que es muy probable que dentro de los nuevos decretos que van a promulgar esté también incluido, eso es la información que nos han dado, pero oficialmente dentro de lo que ha salido, que los 22 puntos que usted menciona, no aparece.
1: Sí. ¿Quizás debió considerarse que eso?
2: Yo creo que dentro de todo lo que nosotros podemos opinar o decir, somos un poco respetuosos de las formas como se está en este caso dando. Si es que se ha dicho de que van a venir más decretos, y hoy justamente el presidente de la Cámara de Diputados comentó que ya se está considerando en el que viene lo que es de Rila, me imagino que también los que van a salir debe estar considerado este punto, que es muy importante, ¿no?
3: ¿Berrila en qué consiste este punto?
2: Lo que pasa es que dentro de todo lo que es la parte del manejo de río, se tiene que ver principalmente el tema de la descolmatación. Uh-huh. En algunos puntos, no solamente es el tema de descolmatación, sino también el tema de ampliar un poco la caja hidráulica. Uh-huh. Entonces, esas actividades, si nosotros damos un análisis netamente técnico, en este primer decreto se está... Uh-huh. priorizando el tema de lo que es la descolmatación. Entonces sí. Creemos que trabajos un poco más en específico se está tomando un poco más de tiempo para que en estos decretos que nos están comentando que van a salir, me imagino que ya van a tener un poco más de amplitud con respecto a los trabajos que estén mencionando.
3: Y dará tiempo, por ejemplo, para el tema de Canadá, dicho tú que se habla de 5 meses, y si las lluvias se están pronosticando para noviembre, pues no tendríamos tiempo de terminar estas obras.
2: Mire, yo creo y confío muchísimo en las personas, ¿no? El día de hoy se dio la noticia de que no se está trabajando un solo turno, sino que están trabajando 2 turnos. Creo que si se aumenta el tema de maquinaria, el tema de personal, yo creo que sí estaríamos logrando un gran objetivo como ciudadanos, ¿no? Tengo mucha fe y mucha confianza de que las políticas que van a venir, recuerde de que en estos momentos no solamente el sector público está justamente impulsando esto, sino también el sector privado, es algo que realmente da mucha confianza.
0: El sector público y el sector privado, sin duda alguna, amigos y amigas, tienen que trabajar de la mano, tienen que apoyarse, tienen que estar juntos para poder apoyarse y ejecutar obras en beneficio de la población, ¿no? Del sector público y el sector privado. Lo que ha sucedido en Piura es una muestra importante de convocatoria que se ha dado en la UTP, donde han estado empresarios privados. Esta alianza del sector público-privada tiene que ser la unión de recursos del gobierno y de las empresas para lograr objetivos, en este caso, comunes, ¿no? Comunes que beneficien a toda la sociedad, ¿no? Estamos ante un eminente fenómeno. Tenemos que trabajar de la mano. Tenemos que unirnos para que las consecuencias no sean tan catastróficas como nos pinta la realidad hoy por hoy, ¿no? ¿No? Y poder, en esa alianza público-privada, acelerar la prevención y mitigar los daños ante un fenómeno del Niño, ¿no? Ojalá, amigos y amigas de Tambo Grande, que las autoridades, el empresario, puedan ponerse de acuerdo y trabajen en beneficio de las poblaciones más vulnerables y de todos los sectores que quieren hoy por hoy una descolmatación del río, que quieren una limpieza del cauce, que quieren trochas, que quieren mejorar esos caminos que pueden quedar aislados, que quieren puentes. Todas esas circunstancias, todos esos hechos no están lejos de la realidad, sino que más bien es una realidad inalienable que no se puede ocultar. Por eso creemos y esperamos que el trabajo articulado entre el Estado y las empresas privadas resulta clave, señores, para poder acelerar la prevención y mitigar los daños ante un fenómeno del Niño. Vamos a una pausa, regresamos aquí en Bajo la Lupa.
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Muy bien, continuamos con más información a través de Bajo la Lupa, donde tu opinión nos importa. Puedes participar de nuestro programa a través del 995162-289. 995162-289. Tu opinión nos importa. Gracias por escucharnos de lunes a viernes, de 1 a 2 de la tarde. De 1 a 2 de la tarde. No se pierda este domingo 30, tenemos a el abogado David Carrión Juárez, candidato de Perú Primero, quien ya quedó habilitado para poder postular. El Jurado Nacional de Elecciones le dio la razón a Carrión y ya está listo, expedito, para participar del proceso electoral.

El día viernes conversamos con Jorge Flores, candidato a la alcaldía provincial de Piura. Así sucesivamente vamos a conversar con todos los políticos que participan a este proceso electoral. Vamos a invitar al señor economista Pavel Riofrío Aguilar. Yo, como ya lo dije la semana pasada, espero que esta campaña se desarrolle con propuestas, no a los golpes bajos, no a los insultos, no a las calumnias. Hagan lo mejor que puede hacer su estrategia política, pero respete la opinión del otro. Eso va para todos los partidos políticos, sin ninguna excepción. Hay que respetar al que piensa distinto a mí, hay que respetar al que cree que yo estoy equivocado, pero que este respeto no implique faltarnos el respeto, insultarnos, ofendernos, bajando las banderas, ese tipo de cosas no. Yo creo que ahí ya estamos llevando a niveles desmedidos que no se pueden permitir. 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

sintonizarnos, por escucharnos de lunes a viernes de 1 a 2 de la tarde. Hoy hemos hablado estrictamente de los trabajos de prevención que esperamos se hagan realidad. Sabemos que hay muchas fichas que ha presentado el gobierno local, pero sabemos también que hay una gran presión para que el gobierno central pueda invertir con la empresa privada en la descolmatación del río Piura en Tamo Grande, en las defensas ribereñas en Tamo Grande. Y entonces, señores, hay esa expectativa de que ya se empiece a trabajar y se logre ese financiamiento, ese dinero que va a servir para evitar que los tamorandinos sufran las consecuencias de este fenómeno del Niño costero, que según los especialistas es una realidad eminente. Muchísimas gracias, que Dios los bendiga a cada uno de ustedes.

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1: Atención, hermanos y hermanas en la fe. 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

0: Dios les bendiga.
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3: Dios les bendiga grandemente. 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
4: 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Hablemos de esa tortura llamada problemas gastrointestinales. ¿Sabías que en el Perú la bacteria Helicobacter pylori es la causante de casi todos los cánceres de estómago? Es una asesina silenciosa. Si tienes ardor, si sientes que tienes fuego por dentro, si sufres de gastritis crónica o esas úlceras sangrantes que no te cierran, no esperes más. Y ni qué decir de las hemorroides, ese mal que muchos callan por vergüenza, pero que es un calvario diario. Aquí tenemos la bendita penicilina natural y el poderoso suero de Tokosh concentrado con aceite de copaíba. ¡Es una maravilla! El Tokosh, nuestro antibiótico ancestral, junto a la copaíba, desinflama, cicatriza desde adentro. Dile adiós a ese fuego en el estómago. 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

0: ¿Se cansaron?
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2: Amigos de Tambo Grande y sus zonas aledañas, reciban el saludo en el amor de nuestro Dios Todopoderoso. Hoy queremos llegar con un consejo muy importante para cuidar nuestros riñones. Los riñones son los encargados de recolectar los desechos de nuestro cuerpo para que no se acumule. En otras palabras, son los encargados de limpiar y filtrar nuestra sangre y deshacerse de toda la impureza a lo que no sirve. Por ello, resulta tan importante mantenerlos en buenas condiciones. Los riñones, pues, mantienen sana la presión arterial, pero a su vez, la presión arterial alta también puede dañar la salud de los riñones, pues al dañar los vasos sanguíneos de todo el cuerpo, incluidos los de los riñones, estos órganos dejan de retirar las impurezas y el líquido extra del cuerpo. Este líquido extra puede hacer que suba aún más la presión arterial. Como se dan cuenta, es un círculo vicioso y peligroso. Por ello, la presión alta es una de las principales causas de insuficiencia renal. Amigos y amigas, damas y caballeros, los riñones se deben cuidar. Para mantener sano los riñones, es bueno tomar precauciones a tiempo. Según el Ministerio de Salud, entre el 15 y el 20% de los peruanos que padecen de hipertensión arterial también sufren de insuficiencia renal. Las personas diabéticas también corren el riesgo mucho más alto de tener insuficiencia renal. Señoras y señores, es posible que usted no note el daño de los riñones, pues estos no presentan muchos síntomas. Si se detecta a tiempo los males renales, se puede evitar la necesidad de un trasplante de riñón. 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
3: 5 de la tarde, 24 minutos.

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Chicas solteras, un grito. 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Y cuando él se lo llamaba, el perrito lo contestaba así: ¡mi mujer está ahí!

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